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0: Es la hora 21, 2 minutos. La temperatura 8 grados, la humedad 77%. 104.7.

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1: Es la hora 21:29. La temperatura 7 grados. La humedad 81%.

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1: Es la hora 22, 2 minutos. La temperatura, 7 grados. La humedad, 82%.

0: Es la hora 22, 29 minutos. La temperatura 7 grados. La humedad 82%.
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Es la hora 23, un minuto. La temperatura, 7 grados. La humedad, 84%.

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Es la hora 23, 29 minutos. La temperatura, 7 grados. La humedad, 84%.

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0: Es la hora 23:59 minutos. La temperatura 7 grados. La humedad 86%.
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0: La temperatura, 7 grados. La humedad, 86%.
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0: La temperatura, 6 grados. La humedad, 88%.
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0: La temperatura, 6 grados. La humedad, 88%.
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0: La temperatura, 6 grados. La humedad, 91%.
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0: La temperatura, 6 grados. La humedad, 91%.
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0: La temperatura, 4 grados. La humedad, 96%.
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0: La temperatura, 4 grados. La humedad, 98%.
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1: Esa combinación no falla, parceros.
2: La temperatura, 4 grados. La humedad, 99%.
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7: La temperatura, 4 grados. La humedad, 97%.
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0: La temperatura, 3 grados. La humedad, 100%.
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0: La temperatura, 3 grados. La humedad,
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2: La temperatura, 3 grados. La humedad, 97%.
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7: La temperatura, 3 grados. La humedad, 100%.
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2: La temperatura, 4 grados. La humedad, 94%.

0: Hola, hola, hola, muy buenos días, queridos amigos, amigas, ¿cómo están? ¿Cómo les va? Aquí estamos nuevamente para comenzar otra jornada, capítulo de martes 23 de junio, el día después de, bueno, haber tenido otra nueva alegría, pese a todo lo que estamos viviendo los y las argentinas, bueno, la pesadumbre, la desazón de este nefasto gobierno liberal. Bueno, tuvimos un pequeño recreo que nos dejó la selección argentina con su segunda presentación, victoriosa presentación de la selección, mientras en el país pasaban cosas como, por ejemplo, el PRO y los traidores del radicalismo, como siempre, ¿no? Con el gobierno de turno resguardando y inmunizando al señor delincuente de vocero Adorni, ¿no? Bueno, todo esto pasó, nos seguimos endeudando. Mientras la selección nos daba una alegría, bueno, el gobierno nacional te dan más penas, ¿no? Más pesadumbres, aumentos, quita de derechos, bueno, entrega del país, como estamos acostumbrados los gobiernos liberales, que también, ¿no? La clase media traidora de esta Argentina nos ha llevado a este fracaso. Bueno, así estamos. Muchachos, muchachas, queridos oyentes, comenzando la mañana. Una mañana gris en el Partido de la Costa, pese a que estamos, reitero, contentos por un lado, muy contentos por el triunfo de Argentina, pero también preocupados por los destinos del país, porque mientras la selección nos da una satisfacción, reitero, este nefasto gobierno liberal nos lleva cada vez más al abismo, sin reacción del pueblo, sin reacción de los partidos opositores, sin reacción de los gremios, sin reacción de muchos factores, ¿no? que tienen que ver con la sociedad argentina y con la clase media traidora, que es la que también le da de comer a estas derechas empobrecedoras. Bueno, así estamos en la Argentina de hoy. Esperemos que nos dejen algo a futuro. Poco y nada creo que va a quedar, pero bueno, estaremos ahí para los que queremos luchar, cambiar todos estos destinos, lo podamos hacer. Creo que no es tarde, podemos reaccionar todavía. Así que, argentinos, argentinas, a ponerse las pilas y a volver a pelear por los derechos de las que nos supimos conseguir. Muchas vidas se llevó a cabo, muchas... historia tenemos los y las argentinas como para padecer estos gobiernos nefastos. Reitero, ayer el radicalismo traidor contra los mafiosos de la Libertad Avanza y el PRO blindaron a Adorni para que no den ningún tipo de explicación. Obviamente van a salir con algún otro menester. La Argentina se sigue endeudando y la estamos pagando muy, pero muy caro los laburantes. Así que mensaje para la sociedad, que no nos vendan espejitos de colores mientras juega la selección argentina. Eso, punto y aparte, partidazo el de ayer. Así que en un ratito va a estar nuestro amigo y colega Alejandro Olives dando un vistazo profesional de lo que es la jornada de ayer futbolística, toda la fecha y lo que se viene, porque el Mundial sigue en marcha.
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22 minutos, nos separan de las 9 de la mañana. Estamos en la parte inicial de este 9 monedas de martes gris en el partido de la costa. Nosotros estaremos para darle el color y el calor, sí, a la mañana informativa de opinión a través de todos ustedes, nuestros queridos amigos y amigas auspiciantes, que hacen posible que esto salga al aire. Así que les agradecemos a todos y a todas. El compromiso que tenemos es llevarle toda la actualidad local y regional, como hacemos en la voz de sus protagonistas, en la mañana informativa de opinión. Otra vez esto deben llamar 9 monedas. 2 décadas compartiendo las mañanas informativas en la radio. ¿Te querés comunicar con nosotros? Dejarnos un mensaje, un saludo. Si rompiste alguna cábala para ver el partido de ayer, bueno, lo podés hacer al 2257-313226. Reitero, 2257-313226, nuestra vía de comunicación. Estamos compartiendo la mañana informativa de opinión hasta las 13 horas. Acordate, 2257-313226, nuestra vía de comunicación. Esperamos tu mensaje. Todo lo que nos quieras contar, agradecimiento, queja, dónde viste el partido, algún saludo, algún cumpleaños, algún servicio que no se cumple. Bueno, todo eso lo podés hacer a través del 2257-313226.

0: Domina Messi, la tiene Leo, el cargadín para Thiago Almada, se viene Argentina. Qué lindo sería un gol ante el primer tiempo. La tiene Thiago, juega afuera, va la pelota para Medina. Parte al fondo Medina, centro atrás, ahí está, la dejó correr Messi, el arco.
1: Messi, Messi para activar a Almada. Almada, apertura, banda izquierda para la llegada de Facundo Medina. Va a poner el centro atrás, buenísimo, la deja pasar para Messi, que remata, gol, gol, gol, gol, gol, gol, gol, gol, gol, gol, gol, gol, gol, gol, gol, gol, gol, gol, gol, gol, gol, gol, gol, gol, 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gol, gol, gol, gol, gol, gol, gol, gol, gol, gol, gol, gol, Argentina, ¿de quién? Del bendito pie izquierdo que sigue escribiendo la historia del fútbol. Es el gol que tantas y tantas y tantas veces le vimos marcar a Messi. El balón que transita por él, la apertura hacia el perfil izquierdo, participa Almada, llega el carrilero, es Facundo Medina el que la pone atrás y el indetectable Messi, y mira que siempre aparece ahí, lee la trayectoria del balón para con su bendito pie izquierdo, esta vez sí, con la rosquita típica del 10, con la parábola mágica de Messi, ubicarla lejos del alcance del guardameta y poner el balón a dormir en el fondo de la red. Pasan los años, pasan los días, pasan los partidos, pasan los mundiales y la historia la sigue escribiendo el bendito pie izquierdo de Lionel Andrés Messi, que con este gol supera a Miroslav Klose y se pone con 17 tantos al frente de la clasificación del máximo goleador de la historia de los mundiales. No hay retos imposibles para Leo, no hay marcas inaccesibles para el 10. Es el gol que tantas y tantas y tantas veces le cantamos, el tanto que tantas y tantas y tantas veces imaginó y dibujó. Marca Argentina, marca Messi, cuarto gol en el torneo del 10, el 17º para elevarse como el máximo goleador de la historia de los mundiales. La historia la escribe el bendito pie izquierdo. 40 primera parte en Dallas, Argentina 1, histórico Messi, Austria 0.
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3: Esférico para Medina, devuelve el mano, llega Messi, gol.
4: Mala conducción, está trayendo defensores. Buen centro atrás, la deja el propio Almada, consciente de que Leo es detrás. Y bueno, típica definición de Leo con el interior a la base del poste, que nada puede hacer Slager para marcar el primer gol. Y su...
5: Arranca Thiago Almada, por delante se mueve Lautaro, le acompaña también Enzo. Llegará Facundo Medina para meter el centro. Otra vez Thiago, que deja pasar Messi. ¡Historia, historia, historia! ¡Historia de las Copas del Mundo! ¡Ha marcado Leo Messi! Yo no sé si tú crees en la predestinación, si tú crees que hay parte de nuestras vidas que está escrita en algún lado, pero si no, encuéntrame una explicación mejor. No me digas que es casualidad que esta Diana...
6: Y bueno, así sí, comenzamos el segmento conducido por Alejandro Olivé. Buen día, Ale, ¿cómo va?
7: Buen día, Néstor, ¿cómo estás? Un saludo para vos y para toda la enorme audiencia de la 104.7. Bueno, contento, feliz, pero una felicidad moderada, hay que decirlo. Como dijo el filósofo contemporáneo Reinaldo Mostaza, Carlos Merlo, paso a paso.
6: Bueno, ahora la cita es Miami ya.
7: Sí, el viernes 3 de julio, sí. Vamos a estar en Miami, que calculo que si hay un lugar donde Argentina en Estados Unidos sería local, es el Miami. Si no, tendría que ser en otra parte del mundo como Bangladesh.
6: Bien, rapidito, vamos a hacer una intro porque llegaron visitas a los estudios. Vamos a ver qué tenemos para hoy, qué tenés así un paneo para que la gente se vaya enganchando.
7: Dale, tenemos para hacer un pequeño raconto de lo que fue el partido, aunque obviamente por el rating sobre todo lo vio todo el mundo, pero vamos a decir cómo vio uno al equipo de Scaloni. Y después tenemos para más adelante algunos testimonios. Estuvimos después en la FanFest. A pesar del frío, la gente se hizo presente, le puso calor y color a la victoria argentina. Y bueno, arrancamos diciendo que lo hizo de nuevo. La Argentina le ganó, como todos saben, ya 2-0 a Austria y obtuvo el pase a los 16avos de final de la Copa del Mundo. Resta saber el rival. Lo primero que tengo para decirle a ustedes que están del otro lado, sinceramente, es que el equipo de Lionel Scaloni, nobleza obliga, no jugó del todo bien. Entiendo que durante muchos momentos del partido, y ahora le voy a pedir al conductor si qué opina de esta apreciación personal, creo que el equipo durante mucho tiempo jugó con el freno de mano puesto. Ahora, la pregunta es, Néstor, a vos, ¿te parece que fue así y de ser así? ¿Crees que es porque el equipo este está tan convencido de lo que puede y sabía a priori, a pesar de que lo habíamos dicho en estos micrófonos, que Austria iba a proponer un fútbol físico, un fútbol sí, de castigo, sí, un fútbol de rigor, y así fue? Igual el equipo está tan compenetrado y tan convencido de sus armas y de lo que puede llegar a hacer que por eso, a mi modo de ver, lo vi con el freno de mano puesto. ¿Vos cómo lo viste?
6: Sí, de esa manera, ¿no? Vi, lo que sí tengo que destacar, mucha individualidad, ¿no? Thiago, que sé que se morfó sí, la cancha ayer, fue fundamental. Enzo, Cuti, que después salió lesionado. Mm. Los refuerzos, o sea, el cambio, mucha de la solución que tiene hoy Scaloni es que tiene un Otamendi entero, un Paredes entero, o sea, ¿qué vamos a decir?
7: Ahora después lo vamos a marcar, pero decíamos pero, también con el profe. Pero,
6: y con lo, sí, lo duro que fue Austria.
7: Claro, fue y lo decíamos con el profe, que a esta clase de delantero ayer de hecho no entró el que iba a entrar, el que había convertido los dos goles, sino que pusieron otro más grande todavía.
6: Claro, eran
7: dos torres. Y que lo tenía que marcar Otamendi. Y Otamendi creo que en los 28 minutos que jugó fue fundamental para lograr, digamos, apagar pequeños sofocones que pudo haber tenido el equipo austríaco. Lo que sí lo noté al equipo en el primer tiempo, sobre todo, es que no tuvo, viste, esa velocidad de mitad de cancha hacia adelante que había tenido contra Argelia. Y lo que sí creo que tuvo mucho que ver... Era otro partido, pero hubo algo que fue fundamental. Ayer Alexis McAllister jugó muy de volante tapón. Tal es así que durante varios tiros... hasta se metió entre Cuti Romero y Licha Martínez como un tercer central, como suele hacer a veces Paredes en Boca. Entonces yo creo que eso le quitó un poquito de velocidad de salida, porque Alexis es de quitar y de salir rápido, creo que es más veloz que Leandro Paredes, y creo que el equipo lo sintió. Si bien empezó el inicio que fue arrollador, a los 5 minutos, un pase filtrado de Enzo Fernández, que hoy por hoy creo que es el mejor volante del mundo, y por eso el Real Madrid está dispuesto a pagar la cifra que se hablan, arriba de los 200 millones. Y bueno, vino el penal y lo erró Leo para demostrar que es humano, y a partir de ahí, bueno, el partido cambió, Argentina lo sintió, pero si querés, después lo desarrollamos.
6: Sí, sí, después. Ahora vamos a la pausa porque tenemos, reitero, tenemos visita en los estudios, así que en un ratito volvemos con más Argentina 2, Austria 0.
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15: La temperatura, 4 grados. La humedad, 94%.

0: Bueno, seguimos transitando la mañana de la radio, 42 minutos pasan de la misma, y le digo buen día a mi compañero de ruta. ¿Cómo va?
1: ¿Cómo va? ¿Todo
0: hermosa bien? Mañana, ¿verdad?
1: Divina la mañana, ¿verdad? Linda.
0: Hermosa.
1: Linda. Linda. Ya ha demostrado de que la cabra es argentina. Bueno, ya vas a hablar en la parte de deporte con el amigo Alejandro, pero nada. Que la sigan chupando, dijo Diego.
0: Así dijo el Diego. Viste que ayer fue el día del futbolista.
1: Ayer es 40 años del gol de los ingleses y Messi hizo dos.
0: Casi tres.
1: Casi, te digo, hasta cuatro podrían
0: y
1: haber
0: hasta
1: metido.
0: Hasta cuatro, sí.
1: Tranquilamente. Pero bueno, vamos a hablar de otra cosa. Vamos a hablar de un amigo. Estamos acá con un amigo.
0: Mira quién vino, vieja.
1: Sí. El que es más lindo ir a verlo que te lleven, ¿no?
0: Claro.
1: Si vos lo ves, que recién me llevó hasta el centro y dije, la puta madre. Tendría que haber ido con mi auto.
0: Yo cuando te vino a buscar dije, chao.
1: Estamos hasta
0: la
1: mano.
0: ¿Y ahora quién podrá ayudarnos?
1: ¿Y ahora qué hago? Dijo Néstor. El amigo César Estaurino. Gerente general de Estaurino Hermanos.
2: ¿Qué hace, Mariano? Buen día, César. Sí.
1: Gerente general. Che, César, ayer estaba buscando, viste así, mirando historias, que esto que el otro, y me apareció una historia de la empresa que dice que PAMI no paga más el sepelio, ¿no? El servicio. Entonces dije, bueno, vamos a llamarlo a César que nos cuente un poco bien qué es lo que está pasando con PAMI. Porque ya sabemos, ¿no? Que sacaron los medicamentos a los jubilados, no tienen aumento los jubilados, hay quilombo con los médicos en todos lados, no solo acá en el Partido de la Costa. Si bien el otro día
0: no
1: hablábamos...
0: Prótesis tampoco.
1: Si bien el otro día hablábamos con gente vinculada a salud, nos contaba de que el municipio, Juan de Jesús mismo, contaba el otro día que tiene un convenio que ahora se está por vencer en cuanto a los médicos... Para la gente que por ahí no lee, no escucha o escucha de fondo, ¿no?
0: No, escucha otra radio que dice...
1: Cargo, el municipio tiene un convenio con PAMI desde la época de Cristian Cardoso. O sea, entre 4 y 6 años el convenio que se hace cargo de la etapa 2 y etapa 3. ¿Qué quiere decir etapa 2 y etapa 3? Operaciones y terapia intensiva.
2: Exacto.
1: Hoy en día el municipio se está haciendo de la etapa 1, que es consultorio, de la etapa 2, que es operaciones, de la etapa 3, que es terapia intensiva, sin que PAMI les pague, ¿no?, al municipio. Porque no es que el médico no cobra. El médico cobra, ¿no?, pero el PAMI no le hace la retribución que le tiene que hacer, como hace en todos lados las obras sociales, a el prestador de servicio. ¿Qué pasa con los sepelios?
2: Mira, en la
1: época... Al micrófono, como que nunca hiciste radio.
2: No, la verdad que no. La primera vez. No, de la época que asumió Massa, Sergio Massa en el ANSES, hubo un cambio de paradigma, digamos, que le sacaron la prestación a PAMI, la da ANSES. En ese momento, Massa ordena, se hace un subsidio de contención familiar, que en la época de Cristina se afianzó mucho más, se fueron aumentando los valores, después quedó en el tiempo también en el gobierno de Cristina, después Macri lo frizó totalmente, y continúa así. Calcula que hoy el subsidio de contención familiar que le brindan a los jubilados es de 15 mil pesos.
1: Sigue siendo 15 mil pesos.
2: 8, 9, 6 años, no quiero ser exagerado, pero 6 años está congelado.
1: Año y medio, 15 mil pesos.
2: Y el tema es que el ANSES es el que da el subsidio. Ahí hay mucha desinformación en el gremio. Bueno, vos nos has hecho varias notas con el tema de Camese, que... hay mucha desinformación. Todo, en toda empresa que vos ves un cartel que diga atendemos a PAMI es mentira, porque PAMI no tiene más cobertura de sepelio. El ANSES le da un subsidio al afiliado que tiene que ir a ANSES a tramitarlo. Lleva facturas, copia de acta, como 14 papeles, que nosotros se lo preparamos en la oficina con la factura del servicio. Eso va a ANSES, se presenta, como no hay más fe de vida, validan el... para poder bajar la credencial, y ahí lo presenta. Pero no es que tiene cobertura. Eso que diga cualquier empresa que le diga atendemos PAMI es mentira. Porque ya hace, de la época de Sergio Massa, director de ANSES, ¿te acordás cuando iba a Canal O, a sí, Canal 7? Sí, sí. Bueno, de esa época PAMI no tiene más cobertura.
1: Estamos hablando de la primera presidencia de Cristina, la de Néstor, la de Néstor, Cristina. Néstor,
2: cuando después...
1: 2003, 2007, por claro, esa época.
2: Bueno, ahí se acomodó...
1: 20 años.
2: 20 años que PAMI no tiene la cobertura, se peleó. Hay mucha desinformación en el gremio. Entonces, cuando vos decís, sí, atendemos PAMI, no, mentira, no se atiende PAMI, bajo ningún punto de vista.
1: Igual es una locura, ¿no?, de que haya aumentado todo, porque... Asignación universal por hija aumentó. Si bien la jubilación aumentó un poco, nadie lo discute. Pero que mínima, hoy tengas.
2: La jubilación mínima no alcanza para pagar el servicio más económico. Sepelio. El sepelio más económico.
1: Claro.
2: No alcanza. Porque un servicio, el más económico, puede estar rondando los 600, 650 mil pesos.
1: No te alcanza.
2: No te alcanza, cobra 430. Mi suegro cobra 430. Entonces vos tenés este tema que no se habla de lo que hay que hablar. En el gremio nuestro nosotros venimos ya desde la Cámara haciendo un poco de este tipo de situación. Claro, pero
1: también sos vicepresidente de CAMESE, claro. Que también hay que aclararlo.
2: Exactamente, y venimos trabajando fuerte porque la desinformación que hay y el rubro la está pasando por este tipo de desinformación, en algunas situaciones que exceden a la empresa, a cualquier tipo de empresa. Hoy ya no necesitamos ni hablar de la cuestión socioeconómica de nuestro país, está complicado en todos lados. Y nadie está preparado para esto, ¿no? Nadie tiene guardado o la obra social le cubre. Hay muchas obras sociales hoy que trabajan por reintegro. Las de alta gama es por reintegro. No es que claro. Nos pagan a nosotros. El afiliado tiene que pagar y después ellos les reintegran. Pero vos tenés que tener el dinero en el momento para poderlo pagar. Entonces, lo que se da con los jubilados, antes podían hacer el crédito ese que había... ¿Cómo se llamaba?
1: La Argenta.
2: La Argenta, nosotros tomábamos Argenta, se lo financiaba el mismo ANSES, nosotros claro. Cobrábamos en el momento. Ya eso no está más, las tarjetas de crédito, las tasas son impagables, no se puede financiar. Calcula que un servicio que vaya a financiar 500 mil pesos en 6 cuotas se le va a 1.000.000 y pico en la financiación de las 6 cuotas. Es un montón.
1: Es un montón.
2: Es un montón y es una situación... que nosotros la vivimos todos los días en la oficina, que tenés que ir acompañando a todos los ciudadanos, más allá del jubilado, el que más complicado está. Porque si bien alguno puede tener algún familiar que lo puede ayudar, o nosotros podemos financiar, pero no llegan, no se llega.
1: ¿Querías preguntar algo? No. No, porque te vi que levantaste una mano y dije... Che, César, entonces... Esto cabe aclarar, ¿no? Cualquier lugar donde diga atendemos PAMI de tu rubro no existe.
2: No existe ni siquiera hay traslado de fallecido. Antes PAMI cubría, cuando estaba fuera de la zona, le cubría el traslado. O mandaban a una empresa o contrataban la empresa local. Hoy tampoco existe más.
1: Tampoco existe.
2: No. Antes, por ejemplo, un jubilado de Mar de Ajó fallecía en Córdoba, se lo trasladaba a PAMI. O con una empresa de Córdoba, o contrataban la empresa local y lo íbamos a buscar. Hoy no existe. Ya también hace...
1: Qué viajecito, ¿eh? Ir a buscar un muerto a Córdoba.
2: Es un montón.
1: Es un montón.
2: Y es un... Sí, complejo. Lo que pasa nosotros es... siempre trabajamos coordinado con empresas claro. Del lugar para no hacerle perder tiempo a las familias. Hay veces que coordinar. Tenemos una red de empresas. Nosotros trabajamos muy en red, todas las empresas que pertenecemos tanto a CAMESE como a otras cámaras, trabajamos todos enlazados, digamos.
1: Sí.
2: Porque a vos te ocurre algo en Corriente, en Misiones, la pérdida de tiempo.
1: Sí, es terrible.
2: La familia.
1: Y el papelerío también, ¿no?
2: No, hoy el papelerío es todo digital, no pasa por
1: sí,
2: ahí.
1: Sí, está bien, pero tenés que vincular de que vos vas a pasar de provincia a provincia,
2: no,
1: ¿o
2: no? No, eso se hace, eso era un chamullo que tenían empresas en la
1: existía ese, esa historia, bueno, por eso. Paso de Buenos Aires a la Pampa.
2: Le cobraron un sellado que pagaban por provincia. No existe hoy eso. Hoy la provincia de Buenos Aires tiene un sistema de defunciones, la verdad que se fue puliendo, que arrancó unos años antes de la pandemia y después se pulió bien y hoy la plataforma del registro civil, nosotros en el día tenemos las partidas, nosotros la cargamos con él ahora y 2 de la tarde tenemos la partida. Y digital, se la pasamos a la persona que nos contrata en formato digital y se lo imprimimos, lo puede imprimir las veces que necesite, no se vence, no teníamos la historia de antes con el papelito que era legalizarla.
1: Sí, era un problema antes.
2: es todo, la verdad, que nosotros venimos trabajando con dirección de delegaciones desde la Cámara, puliendo algunas cuestiones de la plataforma, pero hemos llegado a un entendimiento y, bueno, ahora van a salir unas capacitaciones para las empresas de sepelio en cuanto al labrado de funciones. Porque, por ejemplo, yo puedo labrar una defunción en cualquier registro civil de la provincia de Buenos Aires. Cualquier empresa que esté registrada, se venció el registro ahora hace días, a partir del 1 de junio, ya la empresa que no estaba ahí,
1: ya está,
2: queda fuera. Porque no presentó los papeles que tiene que tener para estar habilitada para inscribir defunciones.
1: Claro.
2: Se logró eso, ahora estamos trabajando para estas capacitaciones que te digo que serán después de las vacaciones de invierno. Calculamos que es para que el registro civil capacite los empleados administrativos de las empresas.
1: Esto es importantísimo porque en una situación, ¿no? Yo siempre me acuerdo de la publicidad tuya que dice nosotros podemos confiar. Sí. Nosotros puede confiar, ¿no? Ante una situación de esto, ¿no? De que vos tenés que ir y empezar a hacerte cargo de todo el problema que acarrea que es la muerte de un familiar. Que vos vayas y que te den una mano en los papeleríos y que también el Estado Nacional, el Estado Provincial en este caso, el Estado Nacional no es una guerra, el Estado Provincial en este caso agilice las cosas, ¿no? Para decir, mirá, ¿sabes qué?
2: También
1: no usás, más de 3-4 papeles de defunción no usás, porque es algo que tengas muchas cosas, ¿viste? Para presentar, después, mirá, es poco.
2: Nosotros,
1: pero es importantísimo.

0: vas a la oficina o lo bajás por la web. ¿Cómo vas a decirle a un jubilado que lo baje por la web?
1: No, imposible.
0: Entonces, ese trámite se lo hacemos nosotros en la oficina.
2: Cuando se te muere una persona un viernes después de las 2:30 de la tarde,
0: bueno, porque
2: no tenés,
0: la discusión y a veces, ¿no?, las cuestiones que por ahí yo me enojo un poco con algunos lugares, porque la muerte o el fallecimiento o la empresa de sepelio, estamos los 365 días del año, las 24 horas, disponible para trabajar. Y vos vas a otros lugares que nosotros tenemos que relacionar y tiene un horario de oficina. Claro. Entonces, pará, en serio, el registro civil tiene guardias, o sea, por ejemplo, el registro civil, la guardia de función está hasta las 16 horas, es digital. En las localidades chicas como las nuestras, es personal, porque conocemos al delegado o al subdelegado, interactuamos mucho, entonces no tenés esos problemas. Pero en otros lugares, son las 12, chau, fuiste. Fui. Por más que, pero aparte vos cargás la defunción a la plataforma. La plataforma automáticamente le avisa al funcionario que tiene defunciones. Vos imaginate esto. Mar del Plata, lo más próximo. 60 defunciones por día. Hay 4 personas atendiendo. Acá en Mar de Jó, ponele que carguemos, no sé, 4, 5, 10, qué sé yo. No hay tanta.
2: Sí, sí.
0: Nosotros tenemos la suerte que tenemos 3 registros. Tenemos Mar de Ajó, San Clemente y Santa Teresita, por ejemplo. Nosotros cargamos todo en Mar de Ajó. Si Mar de Ajó no está de guardia, le cargamos Santa Teresita. Y lo que hacemos una vez cada 15 días, llevarle la documentación física al registro. Nos firma la recepción y se la entregamos. Y hay veces, depende también del factor humano del que está del otro lado de la pantalla. Acá no tenemos ese problema porque la verdad que la gente del registro civil hay que sacarse el sombrero, que también la está pasando mal por un montón de situaciones. Hay veces vos vas al registro y tenés 40, 50 personas, que lo que vos decías, por ejemplo, vos haces el DNI en la costanera, no saben las calles.
2: No. El hombre puede llamar al 911.
0: Una familia.
2: Llamás al 911, no sabes ni
0: una persona que falleció en Capital, en vez de Quintero le pusieron Quintana a la calle. Y es Quintana, porque en el RENAPER dice Quintana y en el documento dice Quintana. Capital es otra provincia con una legislación totalmente diferente a la nuestra.
2: Claro.
0: Y Capital carga la mitad la cuestión de salud, el hospital, la clínica, el sanatorio, lo que sea, y el resto lo carga el gestor autorizado por el registro civil de Capital. No cualquiera, nosotros no podemos cargar. Sí puedes cargar si vas, te registrás y haces todo el proceso de gestor, validan las credenciales y puedes empezar a operar. Es muy difícil, sí, es muy engorroso. Entonces, todas las empresas de provincia tenemos contratada una gestoría, un gestor habilitado por... O sea, ya lo habilita el registro central que está en Chacarita.
2: César, para ir terminando, ¿qué planes tenés acá en tu empresa para darle una mano al pueblo?
0: Mirá, nosotros financiamos hasta en 6 cuotas. Se hace una financiación con una tasa baja, mucho menos que las tarjetas de créditos, y también después podés pagarlo con tarjeta, con cualquier medio de pago, y aparte estamos ahora por lanzar un prepago nuevamente, como el que tenemos, con otros tipos de planes y pudiendo dar la posibilidad que todo el mundo lo pueda contratar. Eso lo vamos a hacer ahora después del Mundial, porque ahora todo el mundo está con lo del Mundial. Y lo bueno de esto es que no tienen que ir a la oficina a pagar, lo pueden pagar en el VAPRO o con el teléfono.
2: Bien.
0: Sí, eso estamos probando las plataformas, el sistema es de una ingeniera en informática local, que nos diseñó todo lo que es la parte de facturación, administración, y el sistema de financiación y la factura del prepago, todo. O sea, cuando se contrata ya puede llevar la chequera del mes, o digital o física, que se la imprimimos o la imprime en la casa. Y va al VAPRO y lo paga ahí. No tiene que acercarse a la oficina de Estaurino ni nada. Eso llegó probarlo todo, ponerlo en marcha a unos 90, 120 días.
2: Bien. Y algo que también puede salir desde acá como pensamiento desde la costa para distintas
0: lugares. Sí, el sistema lo vamos a presentar ahora en Camese para todas las empresas. Porque no se han actualizado muchas empresas, no les interesa mucho la tecnología, entonces vamos a acompañar eso. Después otra cosa importante para el resto de las empresas, bueno, Camese firmó un convenio con una empresa china para importar, vamos a importar furgones sanitarios, que vos has publicado una noticia.

0: noticia sí. hace unos días. Estamos trabajando con el Ministerio de Transporte de la Provincia de Buenos Aires, precisamente con Marcela Paso y toda su gente, para una disposición para la habilitación de los furgones sanitarios que sean de uso exclusivo de furgón sanitario, no que sea para pasear, repartir mercadería, dar vuelta con la familia, ir a pescar, no. De uso exclusivo como los coches fúnebres.
1: Bien.
0: Todo lo que va a tener, va a decir en la cédula, y vamos a importar un vehículo específicamente para eso. Obviamente también se van a poder seguir usando todos los vehículos que tenemos, pero adecuados para uso exclusivo, como debería haber sido desde siempre.
1: Para que no entienda, el furgón sanitario es
0: el que va a buscar el fallecido. Claro. No es ambulancia, no es furgón ambulancia. Sanitario. Va al hospital, la clínica, cementerio, todo relacionado con el fallecido. No puede llevar enfermo, como marca la legislación hoy. Si vos te dedicas a transportar fallecidos, no podés llevar enfermo. Hoy acá se hace, en todo el país es igual, ¿eh? No es que específicamente acá, y tenemos... ¿Qué es lo que nos está pasando como en todos los rubros? Cualquier persona se queda sin trabajo, va a comprar una Fiorino y se dedica a transportar fallecidos. Y después tenemos los problemas que tenemos, que la gente no tiene la documentación, que no accede a tener el certificado de función, que eso le complica. Si tiene que cobrar una pensión, no la puede cobrar, está indocumentado el fallecido. Le trae un montón de problemas. Bueno, nos estamos encontrando con ese tipo de situaciones, que es las que nos llevó a reunirnos con el Registro Civil. En una fuimos a presentarnos, después nos convocaron en dirección de delegaciones en La Plata, y bueno, estamos trabajando en ese coso, en esa situación, y poder identificar lo que es empresa funeraria o cochería o casa de sepelio y el que es hace traslados. El que se hace traslados, si no tiene una habilitación, logramos que si no tiene una habilitación municipal como cochería, funeraria, velatorio o algo, no va a poder cargar las defunciones en toda la provincia de Buenos Aires. Si no es una empresa.
1: Yo, hay algo que no entiendo, ¿no? O sea, yo me compro una Fiorino, ¿no?
0: Sí. Vas a lo de Mauri y conseguís una camilla de las viejas que tiramos todo por fierro.
1: Claro.
0: Y salís a buscar fallecido, el hospital te lo entrega, la clínica te lo entrega, porque nadie pide nada. Entonces, estamos en ese camino de
1: empezar. Y yo después voy y negocio con vos, negocio con aquel.
0: Claro,
1: pero
0: nos pasa en verano. Vos vas a ver en verano un montón de camionetas.
1: Qué locura.
0: Con barra. Vos vas a ver. En verano, vos andás por la costanera, tenés un montón.
2: Me da calofrío.
0: Vos andás.
1: Estamos muy. Sí, sí. Alejandro, el nuevo, casi no te conoce. Estamos muy acostumbrados a charlar así, ¿eh?
2: No, seguramente. Sí, pero porque... digo, para alguien.
1: Vas a lo de César y tomás café en lugares donde decís, nunca tomaría un café acá.
0: Imagínate que esto es lo que hay que hablar. Esto es muy sencillo. Nosotros como empresa nos capacitamos. Yo soy parte de un grupo de operadores de crisis que se dio post pandemia acá en la Facultad de Atlántida.
1: Sí.
0: Y hoy yo estoy colaborando con esa gente, ayudándolos. Yo me le doy, por ejemplo, dimos el año pasado en la Facultad de Avellaneda. Ahora está en otra facultad, que no recuerdo el nombre, creo que es la de Morón, algo así.
2: Ah, la Universidad de Morón.
0: Sí, tiene una diplomatura que es operador de crisis. Nosotros colaboramos con la parte técnica de la parte de lo que es casa de sepelio y atención a los operadores que cuando les toque una situación de esta puede operarnos. Nosotros capacitamos al personal en eso. Volviendo al tema del furgón. Vos en verano vas a ver por acostar un montón de camionetas con luces verdes arriba, ¿no? Vienen acá, tarjetean por todos lados, van al hospital, a las comisarías, como el laburo nuestro, y hacen traslado. Vienen, dejan a la familia, dan, pum, llevan fallecido a Buenos Aires, a cualquier lado. No tiene
2: problema. Un primo hermano,
0: claro,
2: de mí, pero
0: y se presentan al registro civil físicamente, se presentan al registro civil físicamente, diciendo, no, es mi tía, es mi prima, porque la reglamentación...
1: Pero qué justo, amigo, que tenías un furgón sanitario.
0: Bueno, teníamos uno en Santa Teresita que tenía más parientes.
2: ¿Cuántos parientes?
0: Más parientes que...
2: Eso era como cuando en el secundario, viste, no habías estudiado, decían, no, vos sabés que tuve a mi abuela internada, se murió. ¿Cuántos parientes tenías?
0: Bueno,
2: ¿no?
0: Teníamos un caso en Santa Teresita, cuando Cristian era intendente, no recuerdo el año, pero teníamos uno que tenía una... Debió comprar un Sprinter y tenía más parientes que...
1: Qué locura.
0: Sí, bueno, entonces estamos logrando, tratando eso, y lo que estamos charlando con la dirección de delegación es que no se pueden anotar más las defunciones presenciales. Que no vaya Carlito al registro civil y diga, no, porque es mi prima, mi hermana. No, tiene que ir una empresa, porque vos ahí tenés registrado. Lo que nosotros planteamos es la trazabilidad del fallecido. Falleció en el hospital de Mar de Ajó, lo anotó Carlito, empresa Carlito, en el registro civil de Mar de Ajó, y fue al cementerio de Espeleta.
1: Donde sea.
0: Claro, pero vos tenés toda la trazabilidad, porque si en algún momento la familia necesita ese recorrido por un juicio de mala praxis,
1: es una cuestión legal,
0: una cuestión técnica o de una sucesión, vos tenés que tener la trazabilidad. Claro. ¿Y qué empresa lo hizo? ¿Por qué? Por ahí hay veces que el documento arrastra un error. ¿Y cómo está? Va así. Claro. Si vos lo tenés que rectificar, es arrancar del origen. Se rectifica de adelante para atrás. Entonces vos tenés que reconstruir todos esos pasos. Y hay veces esos pasos no están.
2: Y vos lo dijiste, confundir Quintana con Quintero, digamos.
0: Sí, y a veces...
2: Si al cuerpo lo vino a buscar un carrito de una Fiorino, fuiste.
0: Hay veces hay errores humanos y a veces hay errores de la misma digitalización. Por ejemplo, si vos traes del RENAPER, vos cargas el número de DNI y te trae todo como está ahí. Hay una parte que es declarativa, que nosotros declaramos, por ejemplo, el domicilio. En Provincia de Buenos Aires vos podés tener en el documento el domicilio de La Plata, pero vivís en Mar de Ajó, en la calle, no sé, Libertador, sí, sí. 2800. Yo puedo declarar ese domicilio, porque eso fija jurisdicción para la sucesión, para la obra social, claro, para un montón de cosas, que hay veces la gente no lo toma en cuenta de no corregir los DNI, porque después vos, si en la jubilación decía la calle Libertador y el fallecido dice Olavarría, la calle Olavarría, no es lo mismo. Las compañías de seguro te lleva una pelea de uno o dos meses para que te paguen, pero bueno, las compañías de seguro hacen mucho eso, las obras sociales.
1: Eso también es un quilombo. Porque a mí me pasó que cambié el domicilio por una cuestión de que me insistían de que no puede ser que tengas el domicilio de antes. ¿No?
2: Claro, porque tienen la política de no pagar. Ellos agotan las instancias para no pagarte. La última instancia que te garpen.
1: Perdí el registro porque cambié de domicilio.
0: Olvídate.
1: Porque nadie te lo explica. Tuve que hacer la prueba oral, escrita, de
0: bienvenido
1: manejo.
0: Al club. Bienvenido al club. Se me venció en pandemia y tuve que hacer todo. Tenía 14 categorías, me quedó la de auto.
1: Nomás. La de auto. Che, César, gracias por venir.
0: No hay problema. A los ciudadanos de tanto Mar de Ajó, Partido de la Costa, y sé que te escuchan en La Valle, en algunas otras localidades, no existe más la prestación de PAMI, no es una desinformación total de empresas inescrupulosas que apuntan a eso. En el momento de necesidad y la desesperación emocional, que cuando es la pérdida de un ser querido, hay gente que se abusa de estas situaciones y es mal informada. Hay veces los operarios que trabajan en salud tienen la mayor carga de esta de la desinformación. O sea, arranca ahí y termina con la empresa vinculada.
1: Claro.
0: Entonces, hay que hacerle... y PAMI no lo está diciendo ni ANSES, por eso yo al principio te decía que hay que hablar de lo que hay que hablar. No lo está informando nadie. Entonces, el jubilado se siente ya, primero que no le alcanza para nada. Segundo, va violentado, lo dirigen, le mienten, porque no existe la cobertura. El ANSES te da los 15 mil pesos, vos lo tenés que ir a tramitar y verificar que la persona esté afiliada, porque al 15, no haber fe de vida.
2: 15 mil pesos. No,
0: mira, el otro día yo la llamo a.
2: Son cajas rabiosas.
0: La llamé a Lucy.
2: ¿Una?
0: No, la llamé a Lucy, la chica de la florería de Aligüem. Digo, Lucy, mira, falleció el tío de un amigo, necesito. Mándame un ramito. Un ramito de una docena de claveles, 60 mil pesos.
1: Yo averigüé cuando falleció papá. Una corona varía 500 mil pesos.
0: Sí, señor. Hace un año.
1: Y un año y medio, y casi. Y una palma, 300.
0: Sí. Sí, sí. Bueno.
1: Que yo después me equivoqué. Yo tendría que haber donado. ¿Querés flores? No, que donen plata a
0: sí,
1: una
0: como
1: institución.
0: Hacemos para que nosotros sí. Tenemos esos cartoncitos que
1: yo
0: son
1: no,
0: la plata
1: no
0: es para
1: el
0: TAF.
1: Pensé que iban a mandar flores. Obvio, agradezco a todo el mundo que mandó.
0: No, seguro.
1: Pero una locura de plata, porque si es amigo.
2: Claro.
1: O sea, hubiésemos sí. Donado la plata al a TAF. Una institución, sí, al TAF, a Felices los Niños, a quien sea. Claro, sí, es una locura de plata.
0: Sí, bueno, pero todo va cambiando de a poco. Hay cuestiones que hay que volver a los orígenes, de volver a velar, de volver a poderse despedir, porque el ser humano necesita la foto de la persona fallecida en la casa velatoria, en la sala, la salida al cementerio, o esto de la modernización y vivir todo más rápido con el tema de cremaciones y eso. Hay que ser claro en las empresas e informar todas estas situaciones, tomarse el tiempo de escuchar. Y después ahí vas guiando vos a la persona a lo que necesita emocionalmente o lo que vos crees que lo podés acompañar, porque la decisión siempre es de la persona que va a contratarte, no es nuestra. Ni en los horarios, ni en la manera de velar, ni en la manera de la inhumación. Vos podés guiar y escuchar. Nada más.
1: Ya tengo nuevas preguntas para la próxima nota. Bueno, gracias, César.
0: Buenos días, hasta luego.
3: Nosotros seguimos con más información, con más Nueve Monedas en la mañana de la radio. Quédate ahí, ya volvemos.
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3: Temperatura 5 grados 93%, el porcentaje de humedad, el cielo nublado.
5: En la costa.
3: Licenciado Cristian Escuredo, hoy se presenta el plan de arbolado urbano en la costa. El secretario municipal de Turismo de la Costa anunció la puesta en marcha de un nuevo plan de arbolado urbano basado en la producción de especies nativas y adaptadas al territorio, con el objetivo de mejorar los espacios públicos, avanzar en la forestación y reforestación del distrito. Además, destacó las acciones de promoción turística realizadas ante agencias de viaje durante un encuentro llevado a cabo la semana pasada. En relación a ello, repasó la agenda de eventos previstas para los próximos meses, incluyendo vacaciones de invierno.
5: En el país.
3: Buscan desde hace 3 días una menor que se fue sin autorización de su residencia en Córdoba. Morena Emma Gatica tiene 15 años y fue vista por última vez el 20 de junio a la tarde.
5: En el mundo.
3: Ola de calor trágica en Francia con 40 personas ahogadas. Esto ocurre en simultáneo con la noche más cálida que jamás se había registrado en Francia.
5: Deportes.
3: El gesto de Messi contra el Banco de Austria, que se volvió viral tras el gol histórico. El capitán argentino marcó un doblete en el triunfo 2-0 de la selección, llegó a los 18 goles del Mundial y protagonizó una picante cruce a distancia con los suplentes del país europeo.
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3: Rutas 11, 56, 63 y 74 de Autovía 2. El tránsito se registra normal en ambos sentidos de circulación. 5 grados la temperatura, 93% el porcentaje de humedad, cielo nublado. 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

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Es la hora 10, 13 minutos. La temperatura 5 grados. La humedad 95%.

0: Bueno, seguimos con más Nueve Monedas. 15 minutos, nos separan de las 10 de la mañana. Estamos transitando esta jornada de martes 23 de junio, el día después del gran triunfo de Argentina. Y seguimos nuestro compañero acá, Alejandro Olivel, la mañana de la radio.
1: Bueno, retomamos así el comentario del partido. Dijimos que después del penal, que para que vean que Lionel Messi también es humano y puede errar un penal, después él explica, tenemos un audio que le pasaron varias cosas por la cabeza, que quiso hacer tres cosas y terminó, a veces termina no haciendo ninguna, pero bueno, después obviamente como lo grande que es, logró resarcirse de eso. Y el equipo también lo sintió, no lo solamente lo sintió Leo. Si lo siente Leo, lo siente el equipo. Sin embargo, fueron unos minutos donde Argentina parecía confundido, parecía que el equipo no reaccionaba, pero cuando de repente, hasta como decíamos en la primera entrada con Néstor, que parecía que jugó con el freno de mano, pero cuando el equipo se enchufa, cuando el equipo engancha, cuando los patitos se ponen en fila, juegan a otra cosa, enganchó unos 10 minutos y llegó tres veces con peligro al arco del Lager. Después hay una salida del medio campo de Alexis McAllister en pase para Lionel, toque para el guayo de Fuerte Apache, hablamos de Thiago Almada, este abre en cara en diagonal y abre para Facundo Medina, viene el centro atrás, Thiago, que con ojos en la espalda lo ve y sabe que atrás lo tiene, como decía Mariano, a la cabra, al Goat, se abre de piernas y bueno, le deja pasar la pelota, zurdazo terrible de Leo, 1-0 para Argentina, un gol de alta gama, un gol de campeón del mundo. Después, obviamente, eso repercutió en uno y otro equipo, empezó a mermar esa actitud física y aunque los golpes siguieron del lado austríaco, pero Argentina ya más aplomado empezó a contrarrestar y también tuvo algunas metidas, Néstor, de pierna, como diciendo, no solamente nosotros nos dedicamos a jugar, no nos vas a llevar de arriba y si hay que meter, también metemos, ¿no?
0: No, fue picante, sí, se pusieron picantes los muchachos. Hubo un momento tenso ahí, el muchacho que tenía la máscara.
1: Sí.
0: Creo que estuvo...
1: Poch.
0: Sí.
1: Estaba para ser rajado.
0: Tenía que verlo.
1: Estaba para ser echado, sí.
0: Pero bueno, el árbitro bastante que desear, el egipcio.
1: Y sí, lo que pasa que te digo, yo creo que para que saquen una roja tiene que haber sangre, pero viste...
0: No, pero no solamente la roja. Tardó en cobrar el penal...
1: Sí, es verdad.
0: Muchas faltas que no eran, la cobraba a favor de Austria, digo.
1: Y viste que se dio un hecho loco, dio más tiempo de descuento, o sea, tiempo extra en el primer tiempo con el segundo. Una cosa de loco. Igual nosotros queríamos que terminara, pero
0: bastante que desear el árbitro. Esperemos que no nos toque otro como este, ¿no?
1: Claro, así que bueno, y así arrancó el segundo tiempo. Scaloni tuvo que mover el banco, por lo decía Néstor en la primera entrada, la lesión del Cuti Romero en la rodilla, salió con hielo.
0: Ahora no quiere salir ninguno.
1: No. Estaba que no quería salir. Y bueno, y la entrada de Nicolás Otamendi, que también lo decía Néstor en la primera entrada, si es un titular de lujo, imagínense un suplente de recontra lujo. O sea, está buenísimo que sale uno y el que entra es casi mejor o igual que el que sale. Sí. Así que eso es lo que le da la jerarquía y el jugador ahora de River, para beneplácito de los miles o millones de simpatizantes de la banda, millones. Mostró su fortaleza y sobre todo en el juego aéreo. Y después también Thiago Almada... Y no es porque yo lo tenga que reivindicar,
0: Thiago, creo
1: que jugó un gran partido, le tocó salir, ya estaba un poco exhausto, había tenido más de una vez.
0: Se llevaban la marca él y Enzo.
1: Pero lo hablábamos el otro día, vos sabés que yo ayer estaba viendo unas notas, viste que ahora los jugadores todos tienen GPS.
0: Sí.
1: Fue el tercer jugador de Argentina que más kilómetros recorrió
0: en
1: el periodo que le tocó estar. Después entra Nico González. Que pasa también lo que decíamos también, y Nico González está entrando en un gran nivel. Tuvo el segundo gol.
0: Un par de jugadas interesantes que fueron, te digo, los muchachos estos, los de Austria, todo grandote era. Entonces llegaban a todas.
1: Y bueno, y de la misma manera que decimos de Otamendi y decimos de Nico González, tenemos, obviamente, ni hablar de Julián Álvarez. O sea, sale Lautaro, entra Julián.
0: Ninguno de los dos hasta ahora pudo hacer.
1: Está bien, Lautaro no pudo hacer gol en dos mundiales, o sea, hasta ahora viene seco, por eso querían que lo hiciera. Yo creo que si había otro penal para Argentina, no lo pateaba Leo, pero no porque no se atreva a patear otro penal.
0: No, le iba a patear.
1: Se lo iba a dar a Lautaro para que rompa ese maleficio, pero bueno.
0: Y otra de las cosas que, porque todos nos onnubilamos obviamente con Messi, ¿no? Como es el campeón máximo artillero, bueno.
1: Sí.
0: Hace dos partidos que no le llega en Argentina.
1: No, tiene la valla en cero. Recordemos que más allá de que le hicieron un gran trabajo, también estaba leyendo de cómo se le hizo, tiene un suplemento que le cubre los dedos afectados. Tiene la valla en cero y le tocó, ayer descolgó tres centros, que yo no sé si yo tengo una fractura en el dedo, salgo a buscar semejante pelota.
0: Que lo del callo ese ya está, ya se siente bien.
1: ¿Vos decís?
0: Se siente seguro.
1: ¿Vos decís?
0: Sí, yo creo que sí.
1: Bueno, entonces a partir de ahí con los cambios, Argentina otra vez volvió a ser protagonista, otra vez volvió a decir acá estoy yo, y bueno, y fueron pasando los minutos, y un gran pelotazo de Licha Martínez, que también jugó muy bien, que tiene una particularidad, no mide 1.90, pero Otamendi, digamos, tiene capacidad de salto, pero es más alto que Licha, Licha Martínez. Pero salta de una manera descomunal. Bueno, roba una pelota en el área y le mete un pelotazo de 70 metros. Se la había dado Otamendi la pelota. O sea, Argentina suele salir tipo limpia parabrisas, ¿viste? Sale de derecha, el 4 al 2, el 2 al 6, el 6 al 3. La recibió Nico, se la da Licha. Licha levanta la cabeza y al mejor... Pero pase de un Messi, de un Bochini de 70 metros, lo pone a correr a Nico González, Nico llega al área y bueno, tira una especie de sombrero, le levanta la pelota por arriba de la pierna del defensor que se tiraba a cerrar, remata la pelota, bueno, justo apareció el arquero para taparla y parecía que se terminaba en 1-0, pero vieron como en las películas de superhéroe que... Al final de la película aparece el superhéroe para salvar a la humanidad. Bueno, había sensación de que algo más tenía que aparecer de Leo Messi, que no nos podíamos quedar con eso. Y este genio del fútbol mundial, como diría Víctor Hugo, apareció para sentenciar el pase a la Argentina a 16avos. Una gran jugada colectiva, la quita Leo Paredes. En realidad era un ataque de Austria. Corta Leo Paredes, corta barra, le pega. Y justo le sale un pase para Leo que encara, que no tuvo la explosión del primer partido. Obviamente no se la pidamos tampoco, porque había gente que decía ahí, qué sé yo, ayer yo hablaba más allá de las notas, me decían, si hubiera estado, y bueno, si mi tía tuviera barba sería mi tío, digo, igual corrió 60 metros con la pelota, le pone la pelota a Julián, cambio de frente tremendo, Julián entra pelota dominada, también va a definir, no pudo ser, hay un rebote, el rebote lo toma Leo Paredes, tiene el gol, pero él dice no, yo tengo que hacer que este tipo siga haciendo historia y le siga tapando la boca a más de uno, le da el pase a Leo patea, rebote, contra tres defensores y en un lugar donde yo le puedo asegurar que casi no pasa una pelota de hockey, le pega a Leo y mete el 2-0. Bueno, delirio no solamente en Dallas, como les dije, en Estados Unidos, en Bangladesh, en todos los países del mundo, menos en uno que ahora después le voy a mandar un saludo.
0: Lo que pasa es que Leo cuando erra el penal se enojó.
1: Sí, no, no.
0: Y no hay peor cosa para el contrincante que Leo esté enojado.
1: No, pero aparte, mira, lo he hablado con mi amigo Maxi Grillo, a quien le mando un saludo. El tipo está, no sabe lo informado que está de todo, es impresionante. Y sabe que hay gente, y sobre todo de dónde vienen las críticas, por eso te digo que después le vamos a mandar un pequeño párrafo. El tipo sigue rompiendo récords. Y tuvo un tiro libre que se fue por esto, si no Argentina otra vez ganaba 3-0. Así que bueno.
0: ¿Sabés que hubo una nota de color ayer en la tribuna? Hubo un cartel.
1: ¿De una señora de 100 años ese? ¿Te
0: Paulín referís? Cana. Ah. Conocida en las redes como Gangster Granny, en la tribuna con un cartel dedicado a Messi.
1: Ajá.
0: Y así, hoy le estábamos comentando a Mariano cuando veníamos para la radio, sí. mucha gente que no es argentina, niños, sobre sí, todo sí, los sí, más sí. chiquitos, que sí. no hablan ni una palabra en castellano, todo con la camiseta de Messi. Bueno,
1: estadounidenses es un montón.
0: Por eso.
1: Un montón.
0: Y la mayoría, es más, se llegó a vender ayer, antes del partido, creo que media, 40 minutos antes, estaban pidiendo $10,000 por tic.
1: Claro, en la red. Sí, sí, para había argentinos desesperados en la reventa, de... querían entrar. Sí, sí.
0: Tenías
1: sí,
0: que
1: sí.
0: poner 10 calinas.
1: 10 calinas verdes, nada más.
0: Y
1: nada
0: después, menos. Cuando viste que ahora, que ya es una costumbre, ¿no? Que entran con los chiquitos.
1: Sí.
0: Había una nena que estaba del lado de Austria, ¿viste? Mm. Y le gritaba, hello Messi, hello, hello. Claro. Y se dio vuelta. Ah, y se quedó la nena como diciendo, me saludó. Y el que estaba con Messi, que lo agarra Messi de la mano y lo lleva, sí. estaba el de atrás le, como que lo quería cambiar el lugar.
1: Claro. Así, no, que, así que bueno, todo el mundo rindiéndole pleitesía a este muchacho, a este pibe de 39 años a partir de mañana en todo el mundo, menos en un lugar, en un país que tiene gente
0: bueno,
1: muy, muy caradura. No, no, pero hay que decirlo, hay que decirlo porque a mí no me gusta, pero digo, sigan pegándole, sigan denostándolo, que este coloso de 39 años le va a seguir demostrando con su juego y sus goles que las críticas certeras y llenas de envidia y de odio, se las pasa por donde no le da el sol.
0: ¿Vos viste que recién te hice un playlist de lo que fueron los relatos del gol de ayer?
1: Sí, sí, sí.
0: Y escuchamos cuatro.
1: Distintos, claro.
0: Hay cuatro nada más, sí, pero sí. hay mucho más.
1: Sí.
0: Dio la vuelta al mundo, Messi. ¿Y qué le te vamos a caer en darle identidad a esta gentuza?
1: No, no pero ¿sabes qué es horrible? Mirá, te lo digo como periodista, como colega que somos. Es horrible vos tratar de hacer una carrera denostando y, o sea, negando lo que es evidente, o sea, ¿me entendés? Es como decir que a la mañana...
0: pero no sé, lo tengo acá cerquita hay uno que también tiene un medio, dice ser periodista y le llena la cabeza a la gente con boludeces, y bueno, también hay quien lo escucha. ¿Viste?
1: Bueno, yo sabés lo que opino, que toda esa gente como salchichas miserables que son, Lionel Messi una y otra vez se los va a seguir comiendo con dos panes. Y ojalá nos podamos cruzar con México, porque a ellos me refiero. Así vuelven a caer como lo que son, porque no ganaron ni van a ganar nunca nada. ¿Pero sabés por qué? Porque jugar al fútbol, juega cualquiera. Podemos jugar vos, yo he jugado mal. Pero saber jugar al fútbol es muy distinto. Y tener al mejor del mundo por segunda vez en la historia de los tres más grandes del fútbol mundial, eso lo tiene este país. Que aún en condiciones como se jactan ellos, políticas, económicas, que no es mi palo, pero que ellos se jactan de eso, podemos sacar genios y superhéroes como Diego, como Lionel, mientras ellos le rinden pleitesía y son conocidos en el mundo por un señor que se pintaba la cara, se ponía un traje de hormiga roja y un martillo de plástico, o si no, hacía un personaje que vivía en un barril. Fin.
0: Tengo cosas más lindas para compartir.
1: Dale.
2: Ya hace un rato que terminó el partido y estamos en este caso con
3: Mariela y Francesca.
2: ¿Qué tal? ¿Cómo están?
3: Bien, todo bien, recién terminando.
4: Bien porque ganamos.
2: ¿Y cómo lo viste el partido?
4: Bien.
2: ¿Bien?
4: Sí.
2: Se sufrió los primeros 5 minutos, después que cuando erró el penal Messi, ¿qué pasó? ¿Se le paralizó el corazón o no?
4: Sí, estaba mirando abajo, estaba todo mal.
3: Sí, estábamos nerviosas, pero creíamos que lo íbamos a ganar. Y bueno, Messi es de otro planeta, así que metió otra vez 2 goles y ganamos este partido también. Así que todos festejando. Sí.
2: ¿Estás de acuerdo vos?
4: Ajá, Messi es un capo.
2: ¿No? Messi es un capo.
4: Sí.
2: Está bien lo que ella dice, de otro planeta, pero también demostró que es un ser humano y puede errar un penal, ¿o no?
3: Obvio, y lo bancamos en todas.
2: Y bueno, y ahora hasta la final no paramos.
4: Obvio.
2: Vamos por la cuarta.
3: Sí, sí, seguro.
2: Muchas gracias, chicas.
3: Hasta luego.
4: No sé si...
2: Bueno, más testimonios. Y en este caso estamos con...
5: Nadina.
2: Nadina, ¿cómo te va?
5: Bien.
2: ¿Cómo viste el partido, Nadina?
5: Y la verdad, muy emocionante, porque yo ya desde chica lo que es tema del mundial siempre le tengo, no sé... mucha pasión en el sentido. Siempre ando con bandera, remera, toda la emoción del mundo.
2: ¿Y el partido fue friccionado, fue difícil? ¿Esperaba que fuera así o esperaba que fuera más fácil?
5: Y la verdad, no sé. Que pase lo que tenga que pasar.
2: Bueno, y a partir de ahora, ya casi estamos en 16avos, podemos decir que ya estamos clasificados. ¿Qué esperas de Argentina? ¿Llegamos a la final?
5: Sí, obvio. Siempre en lo positivo.
2: ¿Y qué opinás de Messi, que a punto de cumplir 39 años sea el goleador del Mundial, el goleador histórico con 18 goles?
5: Sí, no lo puedo creer. Messi, la verdad, ya va como, no sé, 6 goles por ahí que está metiendo.
2: Ya tiene 5 en 2 partidos.
5: Claro, sí. Y nada, respecto a la edad, bastante, no sé, como le digo,
2: un fuera de serie.
5: Sí.
2: Gracias, Nadina.
0: Bueno, qué lindo escuchar a los chicos ahí dándole testimonio, ¿verdad? Trabajazo.
1: Así es. Estuvimos ahí, todos muy emocionados y optimistas, ¿no? De cara a lo que viene.
0: Sí.
1: O sea, ayer también lo decíamos, nosotros analizábamos a Austria, pero yo te decía en la 104.7 de Austria, de Salzburgo, ¿cómo deben estar pensando que tienen que enfrentar al campeón del mundo? Y al igual que en boxeo, cuando vas a pelear en Las Vegas, yo te decía los otros días, Néstor, que para ganarle al campeón del mundo lo tenés que noquear.
0: Obvio.
1: Y este campeón del mundo tiene la mandíbula de hierro, así que va a ser muy difícil.
0: Bueno, ¿qué tenemos para el próximo bloque? Porque tengo tanto.
1: Y después tenemos lo que pasó ayer, Francia, un Mbappé encendido, la jornada de ayer y los partidos de hoy.
0: Buenísimo.
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15: Es la hora 10:34 minutos. La temperatura 5 grados. La humedad 95%.
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0: Bueno, y seguimos, seguimos en la ruta mundialista, seguimos con Alejandro Olivé en los estudios. ¿Qué tenemos para hoy? ¿Qué tenemos de ayer todavía?
1: Vale, querido amigo, sí, seguimos como fue la jornada. Bueno, después de la euforia, después del fanfest, todo, nos tocó volver a casa, hacía mucho frío, y asistimos a uno de los partidos más largos de la historia, porque empezó a una hora
0: sí,
1: y terminó 4 horas 32 minutos después.
0: Sí.
1: Pero bueno, no, con un Mbappé encendido, uno Liz. ¿Te acordás que lo hablamos? Que me gusta cómo juega el Bayern, pero Liz en el Bayern juega bien de extremo derecho a pierna cambiada.
0: Y bueno, es uno de los candidatos.
1: Y ahora está jugando, pero está jugando de lo que uno llamaría de 10, está jugando de creativo. Y eso lo libera Mbappé, lo pone 20 metros al área. Y los dos de los goles de Francia fueron dos pases de Liz. O sea, un jugador extraordinario.
0: No, y tiene un equipazo. Francia, si no se lleva la Copa este año, no sé.
1: Y la verdad que, bueno, le ganó 3-0 a Irak, logró el pase a 16avos, 2 goles de Kylian Mbappé, el primero un golazo, y el último, lo que faltaba, un blooper de un defensor, una cosa descomunal. Por eso yo te decía, hablando a estos muchachos, que jugar al fútbol juega cualquiera, pero saber jugar al fútbol es otra cosa. Cometió un error de amateur, pero de partido de parque, de quererle dar la pelota al arquero, se la dio mal y encima se había llovido todo. El arquero, bueno, no llega, se la roban, el toque a Dembélé, y Dembélé que define. Así que bueno, Mbappé no quiso ser menos que Messi, no quiso ser menos, después tampoco lo quiso Erling Haaland, metió también 2 goles y ya está pensando también en 16avos. Al partido de Francia se le superpuso, porque uno no sabía qué mirar. ¿A vos no te pasó? Llegó un momento,
0: claro, porque estaba, yo iba y cambiaba, ¿viste?
1: Claro,
0: y
1: yo todavía está demorado. A cada rato ponía a ver si retomaban, no retomaban, bueno, nos pusimos a ver a Noruega, que le ganó 3-2 a Senegal y también obtuvo el pase a la próxima fase. El primer gol fue de Pedersen, otro error en la salida, caso de Senegal, increíble.
0: No, Senegal muy infantil, lo que dice. No, la verdad que me defraudaron los equipos africanos.
1: ¿Viste cómo bajaron de nivel del 2022 al 2026?
0: Son fuertes, pero hasta ahí.
1: Bueno, así que bueno, se metieron el primer gol solo y después tenía que aparecer el goleador, el vikingo, como decíamos, fuera de aire recién, apareció Haaland.
0: Y después en el segundo, los últimos minutos, como que...
1: Y le descontó con 2 goles de Ismaili Azar y no sé qué pasaba 10 minutos más.
0: Y después se lo arrinconó.
1: Sí, por eso te digo. Y en el último de los partidos, que vos la verdad
0: disculpame,
1: que...
0: Disculpame que te interrumpa.
1: Sí.
0: También ellos saben que juegan a divertirse. Creo que por eso también no dramatizan los partidos, lo de Senegal, lo de Costa de Marfil. Yo creo que juegan más para divertirse que por otra cosa.
1: Sí, yo lo que creo
0: o
1: que...
0: O sea, no toman dimensión lo que de creo que es un mundial, ¿no?
1: Que para ellos el haber clasificado
0: por
1: ya
0: eso,
1: es... Entonces todo esto es chapa, ¿me entendés?
0: Por eso te digo, están divirtiéndose, ¿viste?
1: Es verdad,
0: y
1: es
0: si
1: verdad.
0: Sale.
1: Es verdad lo que vos decís. Y bueno, y Argelia, que había empezado perdiendo 1-0...
0: Se lo dio vuelta.
1: Se lo dio vuelta con 2 goles de cabeza, uno de Mbouali y otro de Gouiri.
0: Y gracias a ellos estamos punteros.
1: Y el gol de Nizar para Jordania, que a Argentina le convenía que empatarse, no que ganara Argelia. Así sucedió, así que Argentina sí o sí va a ser primero en el grupo. Como bien dijo Néstor en la primera entrada, ya estamos pensando en el viernes 3 en Miami, que va a ser...
0: A las 7 de la tarde.
1: Sí, yo creo que la avenida Collins se va a transformar en Corrientes, porque va a ser una cosa de loco. Y bueno, y los partidos de hoy van a jugar 4 partidos, Néstor. 3 de ellos, como venimos diciendo en estos micrófonos, van a ser partidazo, partido de pochoclo o de picadita. En primer término a las 14 en Houston por el grupo K, que a vos te gusta mucho, el Portugal de tu amigo el bicho Cristiano Ronaldo.
0: ¿Qué pasa con el Billo que no moja todavía?
1: Y el Billo está como Lautaro Martínez, ¿viste? Me parece que están con la pólvora mojada y no pueden... Algo les habrán hecho,
0: le hicieron
1: algún gualicho.
0: Una macumba al muchacho.
1: Y pareciera ser. Bueno, va a enfrentar a Uzbekistán. Yo creo que hoy el Billo puede llegar a abrir, a sacarse la modorra. buscando ganar para después poder ante Colombia clasificar, ¿no? Sí. Recordemos que no logró Portugal ganar en el primer partido, eso lo, no es que lo complicó, pero hizo de que todo esté más parejo, de que todo estén ahí. Y bueno, terminado ese partido, después de ver al bicho, a las 17 el equipo pirata, Inglaterra, va a enfrentar a Ghana.
0: Otro, gran
1: gran partido equipo. Porque Ghana, le recordamos a ustedes, sí, que por ahí no lo tiene fresco, Ghana ganó el primer partido.
0: Sí. Aparte Inglaterra juega.
1: O sea, se enfrentan...
0: Está bien, son los inventores del fútbol, ¿no?
1: Claro, se enfrentan los dos, pero se enfrentan los dos punteros. Mm. Si llega a haber un ganador, automáticamente, obvio, como Argentina, 6 puntos de 6, está clasificado. Y si hay empate, dependerá de lo que pase entre Panamá y Croacia, que van a jugar después a las 20 en Toronto. Pero también yo creo que un empate, no digo amaño, pero también un empate los tendría los dos en la próxima fase.
0: Ahora tenemos a Ronaldo en Portugal, lo sí, tenemos señor. Al rey Kane.
1: Sí, a Harry Kane, a Declan Rice en Inglaterra. Sí. No, Inglaterra tiene un equipo serio.
0: Tenemos a Croacia con...
1: Modric.
0: Con Modric. O sea, hay unas cuantas figuras también para ver, ¿no?
1: Claro. Y después, bueno, y después vamos a tener a Lucho Díaz. Ahí sí
0: y
1: hay que...
0: A
1: Lucho Díaz, tenemos a los colombianos que van a enfrentar a Congo.
0: A la patria grande, como me gusta decirme a mí, Sudamérica, ¿viste?
1: Así es. Que van a jugar en Guadalajara y de ganar... están también
0: hice fuerza por Ecuador, no. Hice fuerza por Uruguay, no. Hice... Colombia, danos una alegría. Ah, por Paraguay también, sufrí con Paraguay.
1: Bueno, yo después te voy a decir afuera de aire, entonces, como venís, ¿por quién tenés que hinchar? ¿Vos a quién le tenés que dar aliento?
0: Dios mío. Los latinoamericanos venimos, salvo Colombia, que ganó el primero, y Argentina ya va los dos ganados, después...
1: Y sí.
0: No le encuentra el agujero al mate.
1: Y bueno, el scratch de Brasil logró ganar el segundo partido. Creo que lo prendían fuego a todos. Así que bueno, te dejo para la última entrada. Algo muy importante. Hablamos del mercado de pases. Y como te vendí al principio, tengo una bomba de River que te vas a quedar duro.
0: A ver, y tengo más testimonios yo.
1: Dale. Y tenés la palabra del Watt, como dice el jefe, ¿no?
2: Bueno, continuamos con más gente acá en la Plaza de la Familia, festejando el segundo triunfo de Argentina por el Mundial. Estamos en este caso con...
3: Omar.
2: ¿Cómo te va, Omar?
3: ¿Qué tal? ¿Cómo estás? ¿Todo bien?
2: Bien, bien. ¿Cómo viste el partido?
3: Bárbaro. Duro, pero bueno, pensé que iba a ser más fácil. Pero...
2: Nosotros decíamos hoy en el programa que Austria iba a proponer un fútbol físico de fricción. ¿Y el partido se dio así?
3: Sí, se dio así. Muy buenos jugadores, muy buena técnica. La verdad que destacar.
2: ¿Y la señora cómo lo vio?
4: Hola, ¿qué tal? Bien, la verdad que es difícil, pero bueno, por suerte ganamos.
2: ¿Tu nombre?
4: Alejandra.
2: Somos tocayo. ¿Y qué opinan ahora? ¿Para qué está Argentina? ¿Llegamos a la final?
4: Sí, obviamente que sí.
3: Yo creo que vamos a llegar a la final. Con este equipo, sí.
2: Y entonces estaremos el sábado, ya domingo, entrado casi la madrugada del domingo, estaremos acá de vuelta.
3: Y va a ser difícil con el frío, pero vamos a hacer aguante igual a Argentina.
4: Vamos a hacer el aguante, sí. Con Argentina, sí, obviamente.
2: Gracias, chicos.
3: Gracias a vos.
2: Bueno, y ahora está culminando este FanFest acá en la Plaza de la Familia. Estamos con los chicos que animaron la fiesta, en este caso con los músicos. ¿Nombre?
5: Bueno, ¿cómo estás? Muy buenas tardes. Mi nombre es Nubén, soy vocalista de la banda, soy vocalista de La Rombera. Un placer haber estado en la fiesta, alentar, hacer un poquito de música para divertirnos con todo el público y bueno, la verdad, un éxito.
2: Le quiero decir a todos los que están del otro lado que el show estuvo muy buenos covers, muy bien cantado por acá el amigo. Así que, bueno, le pusieron calor y color a esta tarde fría, pero contento con el triunfo de Argentina.
5: Totalmente, como decís, un placer para nosotros haber estado alentando y haciendo un poco de música para la gente se divierta y, bueno, más que contento por el triunfo de la selección y hablar, ¿no? Totalmente, ese es el éxito de toda esta tarde.
2: Y, bueno, entonces seguramente vamos a estar en las últimas horas del sábado, madrugada del domingo, ustedes animando acá la fiesta y yo haciendo notas como ahora.
5: Un placer, será vernos nuevamente el sábado, entonces.
2: No sé. Bueno, y así culminamos esta transmisión, digamos, post partido en el FanFest acá en la Plaza de la Familia. Suenan las bocinas, a pesar del frío, la gente estoicamente se acercó Y bueno, tuvimos algunos testimonios de cómo vieron el partido, todos ilusionados con que Argentina llegue a la final y que por cuarta vez podamos levantar la Copa del Mundo.
0: Bueno, esto es lo que se debía hacer, algunos de los testimonios. Hoy por ahí hay un par más ahí dando vuelta, pero bueno, queríamos por lo menos tener esto. Y esto se vio reflejado en lo que te decíamos el otro día con Mariano, ¿no? El epicentro, ¿cuál es? El Monumento San Martín. Ahí hemos visto que ayer, después del partido, o sea, la gente nuevamente hizo presente. Es un lugar donde se festeja, se protesta, se agradece. O sea, es el lugar. Un acto importante, bueno, el acto del 17 de agosto se hace obviamente ahí, pero digo, es el emblema de Mar de Ajó y de Zona Sur del Partido de la Costa, ¿no? Donde se juntan las familias, como ayer a festejar este triunfo, ¿no?
1: Bueno, y obviamente doy por descontado que a medida que avancemos, Dios mediante, se van a ir incrementando tanto en la Plaza de la Familia,
0: claro,
1: como allá en Mar de Ajó, donde vos decís, ¿no?
0: Claro, porque hoy es el epicentro acá, San Bernardo, y después de ahí la cita obligada es Mar de Ajó al Monumento.
1: Total.
0: Es la tradición, ¿no?
1: Sí.
0: En el 78 no teníamos el Monumento, entonces lo festejábamos así en el barrio.
1: Claro.
0: Yo vivía en esa época en Lucila del Mar. Ya en el 86 sí. Ya estaba el Monumento, nos juntábamos ahí, y de ahí fue siempre Copa América, Mundiales, bueno, todo lo que fue, también los festejos de elecciones, ¿no? Electorales, también se dieron cita ahí, protestas.
1: Claro. Es un ámbito de reunión, ya sea para deportiva, política, de queja, de protesta. Es un
0: encuentro de Terian, ¿te acordás de los Terian?
1: Sí, lo que se hace.
0: Mariano, había publicado una nota sobre eso, también se cuentan ahí.
1: Mira.
0: Y hablando de cosas, de fenómenos, tenemos, como dijiste vos, ¿no? Testimonio del número 10.
1: Dale, escuchamos al más grande de la historia, goleador histórico de los mundiales, 5 goles en 2 partidos.
6: Difícil, y bueno, sacamos un partido importante.
7: Lionel, felicitaciones por esos récords que está rompiendo. Estamos en directo para Win Sports en Colombia. Háblenos del momento de ese penal y cómo se repone, la resiliencia que tiene para volver a marcar.
6: No, la verdad que sí, que fue duro porque la pegué muy mal. Dudé mucho, se me pasaron muchas cosas por la cabeza en ese momento, tenía pensado hacer una cosa y terminó haciendo otra, y más que nada por esa la bronca, ¿no? Porque no terminé haciendo lo que había pensado, pero bueno, por suerte al final lo revertimos, terminamos ganando y eso es lo más importante.
7: En Argentina a las 2 de la tarde, los chicos en la escuela viendo el partido en pantalla gigante. Acá lo vivimos, pero en Argentina se siente mucho. ¿Sos consciente de la cantidad de generaciones que estás atravesando y los recuerdos que estás generando en todos los chicos?
6: Sí, la verdad que lo vi. Me mandaron un par de videos de un par de colegios, los chicos mirando los partidos. No me sorprende, ¿no? Ya lo vimos también en el Mundial pasado, en Mundiales anteriores. También nosotros felices de poder seguir regalándole momentos especiales a la gente. Venimos de...

0: muy, muy, muy física como la que nos tocó enfrentar a nosotros, muchas selecciones muy intensas, y creo que nosotros estamos bien, creo que tenemos un gran juego y cuando no se puede también corremos todo, intentamos correr todo para recuperarla, para estar organizado, para tener intensidad. La verdad que estamos bien, conseguimos el primer objetivo que era clasificar primero, ganando los dos partidos que a priori, como se dice siempre, por nombre, por ahí parece que va a ser un trámite y no es así, ni mucho menos, y cada vez menos queda demostrado. Y fueron dos partidos duros que lo supimos sacar adelante y nada, ahora descansar y pensar en lo que viene.
1: Bueno, ahí estaba la palabra del mejor, ¿no? De este increíble Messi, ¿no? Cada vez más
2: No,
1: joven.
2: no, no, aparte lo tiene todo tan claro, clarín, como diría un amigo allá en mi ciudad, en Mercedes, en Uruguay, diría clarinete, clarinete lo tiene, ¿no? Y también viste que dijo, créeme que el grupo de los grandes de la selección, Otamendi, Paredes, hablando de lo que decíamos, de lo que lo denostan a Lionel y todo, y la contención de la que él hablaba del grupo, los tipos están recontra informados y ven todo. Tienen ojos así como tienen ojos por ahí en la nuca para jugar, los tipos saben quién, como en la época de los romanos, a quién pulgar para arriba y a quién pulgar para abajo. Así que, bueno, ahí estaba la palabra del mejor de la historia, ¿no?
1: Sí, y los medios que no dejan de elogiar, siguen todavía con no solamente los medios
2: Sí.
1: periodísticos, deportivos, sino también, viste quién habló, ¿no?
2: A ver.
1: A quien le sacó el trono como máximo goleador.
2: Ah, vos decís Miloslav Klose.
1: Sí. No, reconoció que es un fuera de serie, hizo declaraciones, como siempre, ¿no? Hablando bien de lo que juega este fenómeno, ¿no?
2: Claro, no, tenía que aparecer un súper dotado como este para sacarle el título de goleador, porque pasaban los mundiales, y el único que le podía sacar, ahora por ahí en un futuro puede ser Mbappé, por ahí, ponele, estamos haciendo futurología. Pero si uno tenía que apostar, ¿quién le va a sacar el título de goleador del mundial al alemán? Había un solo jugador en el planeta, bueno. Y ocurrió, y para el tipo hasta debe ser un motivo de orgullo, ¿viste?
1: Y
2: Es
1: sí.
2: como ser arquero rival de Argentina y que Messi te meta el hat-trick, ¿viste?
1: Claro.
2: Como el arquero el otro día de Argelia. Entonces vos decías, a mí me embocó 3 veces Messi, ¿viste? Y te golpeas el pecho como King Kong, ¿me entendés?
1: Yo lo escuchaba hace un par de meses, cuando todavía ni estaba cerrada la lista, nuestro amigo también, Anali. Él es defensor de un solo jugador. Él lo quiere, ama a Riquelme, ¿no?
2: ¿De quién
1: Y
2: hablas?
1: si te digo que ama a Riquelme, ¿quién es?
2: ¿De Horacio Pagani?
1: Horacio, ¿viste?
2: El
1: Y
2: Pucci.
1: dice, no, lo que pasa es que juega un torneo de interclubes, de country, no va a jugar los 90 minutos, va a estar ahí como porque tiene que estar por un convenio comercial. Yo lo escuchaba, digo, Pagani, digo, y como decís vos, ¿no? Él se dedica a cerrar bocas y opiniones, ¿no?
2: Sí.
1: Porque por ahí él decía, no, porque por la edad que tiene, por el desgaste, ¿te acordás que venía de una lesión? Estaba en duda. Acordate que Messi estaba en duda.
2: Vos decime, desde que lo empezamos a conocer a Messi,
1: Sí.
2: o desde que empezó el primer, recordemos que Messi debuta en el Mundial y lo echan a los
1: Sí, a
2: pocos
1: los.
2: minutos,
1: Sí.
2: o sea, no llegó a jugar nada. De ahí para acá, digo, ¿vos le escuchaste alguna vez una declaración que vos digas, mirá Messi, qué mala declaración? El tipo no responde, el tipo responde donde tiene que responder, que es en el campo de juego, chau. Y a otra cosa.
1: No, a mí me sorprendió
2: Ahora,
1: el día que dijo, yo no estoy para esto, no quiero, bajo los brazos, doy un
2: claro,
1: paso acostado, me
2: sí.
1: voy, ya
2: No, no,
1: está.
2: él era su propio crítico
1: Claro, bueno,
2: y
1: por
2: el
1: eso.
2: peor de los críticos, su
1: Si
2: autocrítica era tan grande.
1: vos escuchás a un tipo que te dice
2: Y
1: eso,
2: su frustración, ¿me entendés? Por
1: y hoy,
2: eso,
1: y hoy
2: sí.
1: te digo, esto que estamos viviendo, gracias a Dios con la selección, es también la mochila vacía, ¿no? El equipo sigue respondiendo. Creo que está, salvo un par de jugadores.

0: jugadores, creo que es el mismo plantel del 22.
1: Sí, casi. ¿Sí? Si vos te pones a pensar el equipo titular, si le pones a Montiel por Nahuel, o le pones a Otamendi por Licha, Tagliafico en condiciones, o sea, tranquilamente puede casi formar el mismo equipo de la final. ¿Me entendés?
0: Sí. Me tengo que ir a las noticias.
1: Dale, así que después, bueno, cerramos esta columna de hoy con el mercado de pases y algo bien que te va a interesar a vos. Y tenemos también de algunos otros clubes.
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0: Temperatura 5 grados, 95%, el porcentaje de humedad, cielo parcialmente nublado.
3: En la costa.
0: Se presentará una nueva plataforma de atención primaria de la salud para integrar turnos y servicios sanitarios. La herramienta será presentada el jueves 25 de junio a las 2:30 horas en el Centro Cultural de Mar de Ajó. El sistema apunta a mejorar asignación de turnos, fortalecer la articulación entre los CAP y los hospitales municipales y facilitar el acceso a vecinos a la atención médica.
3: En el país.
0: Bullrich en Oval, la reunión convocada por Adorni vuelve a tensar la relación con Milei. Así lo pudo confirmar la agencia de noticias con fuentes del entorno a la senadora.
3: En el mundo.
0: Tres personas mueren en un tiroteo ocurrido en Canadá. La primer ministra de Quebec, Christina Fréchette, se declaró profundamente consternada por los trágicos sucesos ocurridos en la región Côte des Negres.
3: Deportes.
0: El mundo a sus pies de Messi. Las etapas internacionales celebraron su récord histórico. El capitán argentino fue la gran figura del triunfo 2-0 ante Austria. Llegó a los 18 goles en Copa del Mundo y provocó una reacción unánime en la prensa internacional.
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0: Rutas 11, 56, 63 y 74 de Autovía 2. El tránsito se registra normal en ambos sentidos de circulación. 5 grados la temperatura, 95% el porcentaje de humedad, el cielo parcialmente nublado. 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

0: Bueno, y seguimos con más Nueve Monedas, con más Polideportivo a través de Alejandro Olivet, que tenemos más información, pero que yo quería ponerte unas perlitas en el día de ayer, viste que hubo varias.
1: Dígame.
0: Una fue la presencia de Ginóbili ahí,
1: sí, cuando, como un hincha
0: la cara
1: más
0: que puso cuando erró el penal, justo lo enfocaron, ¿no?
1: Lo enfocaron dos primeros planos, cuando erra, sí, el penal Lionel y cuando mete el segundo Argentina, el primer pantallazo, depende de dónde lo viste, lo enfocan a Manu.
0: Bueno, y después yo vi la transmisión de Teis Sport,
1: claro,
0: cuando Messi le da la mano lado a Joaquín.
1: Sí.
0: Y le decía el relator: no te la ves más esa mano, ponete un guante, te tocó el mejor
1: jugador del mundo.
0: Y tenemos un colega y también que fue compañero acá de la redacción de opinión de la Costa, que sí, es Mariano Fernández, que a veces hace de columnista ahí en
1: de Racing.
0: Claro, Mariano Fernández, claro, que es de Racing. Solo
1: columnista de Teis Sport, o sea,
0: claro, él publicó la nota hoy de Joaquín, dice, porque él muchas veces cubrió Racing, Joaquín.
1: Claro, cuando le da la mano a Joaquín Bruno, no se la tiene que lavar
0: Bruno,
1: más.
0: Ahí está,
1: Joaquín Bruno.
0: Joaquín Bruno. Mariano Fernández trabajó en los primeros años acá colaborando con el diario.
1: Joaquín Bruno.
0: Sí. Y bueno, ahí Mariano le daba y veíamos eso, también veíamos otros festejos, por ejemplo.
1: A mí me conmovió, yo te lo dije, la, sí, señora de 100 años con el cartel, me conmovió.
0: La señora de 100 años, pero sí, en otros partidos también hubo que destacar, por ejemplo, dos cosas. Noruega,
1: sí,
0: cuando termina el partido sale corriendo el técnico a, sí, abrazar y a darse un beso con la esposa.
1: Es verdad.
0: Después se juntan todos los jugadores, todo el plantel entero con el técnico a la cabeza, haciendo el grito de guerra que tienen ellos, ¿no?
1: Sí, como si fuera un hack. A mí me gusta porque vos estás en el detalle de la cosa de color. Yo estoy,
0: claro,
1: más embuido.
0: Me encanta eso.
1: Yo estoy más embuido en la, sí, lo estrictamente deportivo.
0: No,
1: por ahí
0: no,
1: es mala
0: a mí,
1: mía.
0: A mí hablamos del show porque es todo un show eso. Y cuando hacen lo de la remada,
1: sí,
0: porque se la pasaron haciendo, cada rato lo hacía la hinchada de Noruega.
1: Sí.
0: Escuchábamos, yo sentía, ¿viste? Digo, ¿qué están haciendo? Claro, después lo enfocan y veía, antes de la pedorrada esa de la ola.
1: Perdón, definamos pedorrada.
0: ¿Qué inventaron esto, mexicano?
1: Los que cantan Olea los dos minutos y cantan Cielito Lindo,
0: sí,
1: para alentar al equipo.
0: Cielito Lindo y el Rey.
1: Por
0: cantan,
1: favor, por
0: déjense
1: favor. Bueno, déjame, si te parece, Néstor, vas a estar
0: ahora
1: de acuerdo,
0: sí,
1: conmigo.
0: Ahora sí, ahora. No, quería poner eso en valor porque, bueno, no, después estaba Shakira, pero no.
1: No, lo que quería yo, más que nada, es agradecer a la gente que ayer dio su testimonio en el FanFest, a los que pudieron salir al aire. Tenemos mucha info hasta las 13 horas, así que por ahí alguno no tuvo la oportunidad de salir, pero le agradecemos mucho que se hayan acercado. En este caso vía celular a los micrófonos de la 104.7. Y si te parece, cerramos este segmento deportivo haciendo un poco de mercado de pases y voy a empezar hablando de tu equipo, del Club Atlético River Plate, porque concretado los pases de Otamendi, vos me preguntabas cómo se llama el otro, de Mauro Arambarri, el ex volante uruguayo del Getafe.
0: Sí, acá lo tengo en una foto entrenando con la pincha de River.
1: Sí señor. Bueno, el millonario, que no es que hizo la del Tero, pero el millonario iba decididamente a la carga por Thiago Almada. Sí. Decididamente iba. ¿Qué pasa? Thiago Almada, a medida que siga jugando los partidos de la selección, la cotización,
0: obvio,
1: se va para arriba.
0: Obvio.
1: Y Jan River ya, digamos que se resignan a decir: no lo vamos a poder contratar, no vamos a poderle pagar.
0: No vamos a traer a Neymar.
1: No vamos a poder ni a pagarle ni lo que pretendería el Madrid, el Atlético de Madrid, para que salga, ni lo que podría pretender, a pesar de que es un chico muy humilde, yo lo conozco bien, con el profe lo conocemos bien, de gurí, como se dice en Uruguay. Pero iría a la carga por otro ex Vélez. Hablamos de Álvaro Montoro. Usted se preguntará quién es Álvaro Montoro. Yo le cuento, son dos hermanos que llegaron a Vélez desde Tucumán. Un volante de creación, tiene 19 años nada más. Vélez lo había vendido tempranamente y mal vendido al Botafogo de Brasil, precisamente para suplantar a Thiago Almada. Y resulta ser que Vélez lo vende más de 6 millones de dólares, pero el club brasileño, por un montón de deudas que tiene y malos manejos, y cualquier comparación con club de la parte de Boedo de la República Argentina. Es una mera coincidencia, después vamos a hablar de eso. Y Vélez no llegó casi a cobrar, está ya recurriendo al TAS y aparentemente, como hay muy buena relación entre los dirigentes de Vélez y de River, habría una solución salomónica, que es que pase Montoro, Alvarito pase a River. De esta manera el equipo brasilero se haga de dinero y pueda pagar no solamente a Vélez, sino que le dé a cada santo una vela. Así que bueno, River va a la carga por el volante ofensivo. Ahora vamos a hablar del equipo de nuestro señor director de la radio. Hablamos de Racing. El nuevo técnico.
0: De pie, cuando nombras al director.
1: Sí, sí, fíjate que estoy de pie. El nuevo técnico Juan Pablo Bogoda quiere refuerzo para el equipo, como cualquier técnico que asume en un equipo. Oh, lo primero Dios. Que dice, tráiganme. Y más después de cómo quedó este Racing, que quedó medio devastado y que hizo que Gustavo Costa dejara la dirección técnica. Las prioridades de Racing pasan básicamente por un marcador de punta izquierdo, y sabido es que se fue Gabriel Rojas del equipo. Entonces buscan suplantarlo y después buscan un centro delantero. Los nombres que suenan, en el caso del defensor, suenan dos. Uno podría ser el defensor de Huracán, César Ibáñez, que está en una tirantez bastante importante con el club de Parque Patricios. Ya él considera que cumplió un ciclo y bueno, y vería con buenos ojos salir del globito y mucho más para pasar a Racing. Y después el defensor uruguayo libre del Rayo Vallecano, se llama Alfonso Espino. Tengo que decir la verdad que no lo tengo, a pesar de que es, yo tengo la doble nacionalidad, es un compatriota. Y para el lado del delantero sí suena el delantero Lautaro Díaz del Santo de Brasil o Tomás Molina, el delantero de Argentino Junior, bueno, que podrían pasar a la academia. Y hablamos ahora de San Lorenzo, que de eso estábamos haciendo recién el paralelismo con el equipo brasileño del Botafogo. Lo he titulado Al borde del abismo. Ayer comentábamos y me comentaba también nuestro benemérito conductor de la salida de Gustavo Álvarez, que se dio a conocer en las primeras horas cuando uno estaba viniendo para la radio. Bueno, he tenido la oportunidad de hablar con gente allegada al Ciclón, porque la nueva dirigencia encabezada por el presidente Marcelo Culota está sentada sobre un polvorín a punto de estallar. Se lo voy a definir así, se lo voy a hacer gráfico. Lo primero que se conoció, como bien decía Néstor ayer, era el alejamiento / despido del entrenador Gustavo Álvarez, a quien le endilgan que la salida se debió a que él iba a separar a juveniles del plantel de San Lorenzo, que no los iba a tener en cuenta y que eso afectaba directamente al patrimonio del club, porque hacía que estos jugadores obviamente cayeran en su valoración y que algunos hasta pudieran salir libres de San Lorenzo. Si los jugadores juveniles se van de San Lorenzo es por falta de pago, entre otras cosas. Yo le quiero decir a usted, hincha de Cuervo, que está del otro lado, que por ejemplo el año pasado yo he tenido oportunidad de entrevistar a dirigentes que eran opositores, ahora están en el gobierno de San Lorenzo, y hablaban de que no tenían plata para darle leche a los jugadores de divisiones inferiores. Así estaba San Lorenzo, sigue estando de mal en peor, pero ¿qué hizo Gustavo Álvarez? Lejos de estar, porque el que calla otorga, ¿no, Néstor? ¿Me entendés?
0: Obvio.
1: Bueno,
0: obvio.
1: Emitió un terrible comunicado, trató a la dirigencia de mentirosa y maliciosa, ya que según el motivo, como les digo, del club, que era la no aceptación de juveniles en la lista de prescindibles, él dijo que de ninguna manera eso era cierto, que a él le habían dicho que si ganaba las elecciones él no iba a ser el técnico, y bueno, fue lo que ocurrió. Y así, bueno, entre otras cosas, no solamente tienen problema a nivel técnico quién va a agarrar San Lorenzo, sino que hay unos números que son están más calientes que el infierno, Néstor, escuchá. Tienen un pasivo de más de 67 millones de dólares. Tienen causas, más de 100 causas judiciales que deberán resolver más temprano que tarde, ya que varias de ellas contemplan un nuevo pedido de quiebra del club, mientras algunos hablan de que van a volver a Boedo. Pero lo digo sinceramente, obviamente que despojado de toda animosidad, te lo juro. San Lorenzo es uno de los grandes, duele ver a San Lorenzo así. ¿Quién no tiene gente allegada? Tengo gente muy, muy, muy, muy cercana a mí, hincha de San Lorenzo, y que realmente no pueden creer lo que están sufriendo.
0: Yo lo único que te puedo decir es que San Lorenzo le pasa lo mismo que a la Argentina. Basta de votar inventos.
1: Claro.
0: Yo se lo dije a un hincha de San Lorenzo, íntimo amigo mío.
1: Sí.
0: El día que gane Tinelli, lo funde el club.
1: Mm.
0: Sí, sí. Lo mismo pasa con este gobierno asqueroso libertario que nos está llevando a la quiebra.
1: Sí, sí,
0: lo mismo. Esa es la política que tiene hoy San Lorenzo, que es un cáncer, porque ¿cómo paras toda esta sangría?
1: No, no tenés manera. Bueno, ¿cuál es la manera? Dicen, bueno, tenemos que vender jugadores. Bueno, Johan Romagna sigue estando en el radar de Boca, al Vasco Arrabarrena le gusta, pero estamos hablando de una compra de Boca por parte de Romagna de no más de 4 millones de dólares. Si estamos hablando que tienen un pasivo de 70 que tienen que resolver más temprano que tarde, ¿cuánto Romagna tenés que vender para poder subsanar el problema? Pero bueno,
0: sí.
1: Así está San Lorenzo. Esperemos, no sé, milagros existen, que Lorenzo Massa, donde quiera que se encuentre, y el Papa Francisco le dé una mano, porque realmente la situación es apremiante. Y cerramos con, hablando de Independiente, una de cal y varias de arena, porque el Rojo también es víctima de un pasivo asfixiante, por eso debe vender. En las últimas horas llegó una oferta del Krasnodar de Rusia por una de las que fue las revelaciones del torneo en Independiente. Hablamos del delantero chileno Maxi Gutiérrez, que la verdad que llegó a Independiente, no era demasiado conocido, no se esperaba mucho de él, no había empezado bien y después se ganó la titularidad y empezó a jugar cada vez mejor. Bueno, la oferta de los rusos andaría por los 6 millones de dólares, pero ¿qué sucede? Más de la mitad del pase de Huachipato de Chile. E Independiente no afrontó, está debiendo documentos a Huachipato de Chile porque no le pagó. Razón por la cual, ¿qué está haciendo? Ante el atraso del pago, Huachipato solicitaría la devolución del delantero. Y algo peor, entró al club en las últimas horas una demanda judicial de más de 1 millón de dólares por parte de un ex técnico. ¿Sabés de quién?
0: ¿Quién?
1: Y con esto cierro, de Carlitos Tevez.
0: Ah, mira vos.
1: Y hablamos, sí, hago una cortita de Boca, linkeando con Carlitos Tevez, porque el lateral derecho de Argentinos Juniors, hablamos de Lozano, va a ser la incorporación del Ceneice hoy, seguramente ya se debe haber hecho la revisación médica, y bueno, será, no es un nombre rimbombante para Boca, pero bueno, sabido es del déficit que tenía con los marcadores de punta derecha. De hecho, terminó jugando Braida de 4, una cosa descomunal. Así que el lateral del bicho, el ex lateral, ya podemos decir, va a ser jugador del Ceneice.
0: Buenísimo. Bueno, panorama más que completo en lo que se refiere a deporte.
1: Como diría Mirta, les he dado todo. Mañana nos reencontramos. Un cariño para todos.
0: Gracias, gracias. Y nosotros seguimos, quédate ahí porque tenemos muchas más nueve monedas para compartir hasta las 13.

0: Es la hora 11:29 minutos. La temperatura 5 grados. La humedad 78%.
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0: Bueno, y seguimos, seguimos con más información y seguimos también difundiendo las diferentes actividades que se hacen en el Partido de la Costa. Este último fin de semana, San Bernardo recibió la visita del Deporte de los Puños, ahí el Gavilán, el centro ahí de boxeo que está a cargo de nuestro amigo que está acá, que nos vino a visitar, Cristian Coronel y Ángel, han llevado a cabo una velada boxística junto a nuestro amigo el Beto Sarlo, capo él total, con otros amigos también que estuvieron en el fin de semana ahí en esta velada pugilística. Buen día, Cristian. Primero, gracias por la visita.
1: ¿Cómo te va, Néstor? Buen día.
0: Háblame al micrófono ahí, cerquita, acércatelo.
1: Ahí. Buen día.
0: Buen día. Bueno, contanos cómo fue, porque es la primera vez que realizás un evento de esta magnitud.
1: Sí, es la primera vez que hacemos algo acá en San Bernardo y la verdad que no fue bien. Fue un evento muy lindo, muy familiar. La gente de San Bernardo, Marrajó y lugares cercanos nos ha acompañado. Llegamos a la última pelea de fondo con el estadio lleno, toda la gente que entró, o sea, lleno, toda la gente que entró se quedó hasta el final. Uh-huh. Muy contento por el apoyo de la gente, muy agradecido con la gente que ha colaborado con el evento, la gente que ha donado cosas, la gente que se tomó el tiempo de darnos una mano, ya sea para atender buffet, para limpiar algo,
0: para acomodar,
1: y
0: para...
1: muy bien agradecida.
0: Uh-huh. Y contanos, ¿cómo se...? Porque empezaron tempranito ustedes con la actividad de pugilística.
1: Sí, arrancamos entre las 5 y las 6 de la tarde, arrancamos con las exhibiciones y pudieron exhibir escuelas de gimnasio como Cristian Adami, Aristegui, la escuela de Beto Sarro y Martín Ruiz, bueno, la escuela nuestra. Entonces pudieron exhibir sus prospectos y la verdad que no fue muy lindo, fue un momento lindo donde la familia pudo compartir con sus hijos, ver a sus familiares ahí arriba haciendo lo que practican todos los días del año y poder hacerlo y ver la familia apoyar a sus hijos fue muy lindo, fue muy lindo.
0: Aparte, uno dice, ¿no?, cuando habla de boxeo, que es un deporte violento, pero sabemos que ustedes como... profesores de box, ¿no? Vos, Beto, sabemos que a los chicos se los cuidan mucho, ¿no? Con el tema de los golpes, digo, es un deporte no violento, sino que es de destreza también, ¿no? Por eso hay mucho cuidado en los más jóvenes, sobre todo.
1: Sí, siempre se los hace trabajar con los elementos de protección adecuados y siempre enseñándole a los chicos de que más que poner fuerza en los impactos, hay que aprender a no recibir los impactos.
0: Claro.
1: Es más divertido. Y ahí van los chicos, van aprendiendo. Siempre hay chicos muy buenos, muy inteligentes.
0: Y los padres también lo entienden, ¿no?, de esa manera.
1: Claro, de eso se trata. De eso se trata, de que es un deporte donde te da muchas habilidades, pero a la misma vez también necesita mucha disciplina, porque uno no puede andar por la calle pegándole a nadie. Eso se demuestra dentro del gimnasio, se trabaja dentro del gimnasio y tener una conducta, ¿no?, una línea.
0: Uh-huh. ¿Qué devolución te hizo el público? El que te conoce, el que vio esta exhibición, digo, de boxeo, que fue... porque hace rato que no se hace un festival boxístico, por lo menos en Zona Sur, ¿no?
1: Claro, en líneas generales he hablado con toda la gente con la gente que me conoce, y he recibido comentarios muy buenos, muy, muy agradecidos por las observaciones y nada, esto se hace con mucho cariño, se hace con mucho cariño, con mucho esfuerzo. Cualquiera que haya hecho un evento de boxeo en algún momento sabe lo que estoy hablando, es muy sacrificado, mucho esfuerzo, tanto físico como económico.
0: Claro.
1: Sin la ayuda de mucha gente esto no se puede hacer, y la verdad que estoy muy contento por la devolución del público, que se fueron contentos. Mucha gente pregunta, ¿cuándo vamos a volver?
0: Ya están pidiendo otra velada.
1: Claro, sí. No es fácil, pero sí, trataremos de hacerlo.
0: Bueno, pero hay que... Viste que el otro día fuera del aire con Mariano lo estábamos comentando. Digo, tratar de manejarla de otra manera, de difundirlo, de hacer la famosa revista, ¿no?, que también ayuda mucho con comerciantes, ¿no?, que puedan apoyar al evento. Es posible.
1: Sí, se puede. Hay mucha gente que colabora, hay mucha gente que ayuda, que sin ellos también no se podría hacer.
0: Claro, y que hay que buscar fechas estratégicas, ¿viste? Porque esta fecha que tuvieron ustedes, cerca de fin de mes, ¿viste?
1: En este caso tuvimos que hacerlo porque Fomento
0: tenía
1: que colocar el parqué, el parqué de la cancha de fútbol. Y bueno, no había otra fecha, era esta o nunca, porque tampoco podemos armar un ring y rayarle el piso de parque nuevo.
0: Entonces,
1: era hacerlo ahora, porque no nos quedó otra. Y teníamos peleadores que están, por ejemplo, Maxi García, que es una persona muy de Fomento, y la idea también era que él pueda pelear de local con su gente. Y también un reconocimiento, porque tiene muchos años en el boxeo, y mi idea siempre fue eso, reconocer a los boxeadores. En el evento también se ha reconocido a Martín Ruiz por su trayectoria. Se ha reconocido también a Giselle García también. Creo que te dije en algún momento. No solo por la trayectoria, sino por la importancia de que es la única boxeadora profesional femenina que tenemos en la costa. O sea, es referente en el boxeo femenino del Partido de la Costa. Y hay que aprender a valorar esas cosas. Sí.
0: Bueno, me dijiste que Ariel estuvo de árbitro.
1: Sí, Ariel.
0: ¿Y quiénes fueron los jurados?
1: Nos estuvo dando una mano Giselle García, nos estuvo dando una mano Alan Zarro, nos estuvimos acomodando con boxeadores que ya tienen trayectoria.
0: Ah, para mancar los puntajes.
1: Sí, Gustavo Ganín también estuvo en la esquina.
0: ¿Y el animador?
1: El animador...
0: Quique
1: Silva.
0: Quique Silva. Bueno, la verdad que ha sido una jornada, esperemos que se pueda volver a repetir, por ahí más llegado al verano, digo, ¿sabes lo que no hay que buscar? Una fecha, sea un fin de semana largo, porque la gente de acá se lo pierde, y ver también qué época del mes, ¿no? Porque también estamos todos a veces medio jugados, ¿viste?
1: Sí, totalmente,
0: Y aparte también tenemos el Mundial de por medio, ¿viste? Que tenés partido a toda hora, todo el día, ¿viste? Todos los días. Entonces también, ¿viste? Por ahí la gente se ubica más en quedarse un poquito más en casa que, ¿viste que el tiempo acá es bastante complicado.
1: Sí. La gente acompañó igual. La gente que estuvo en el estadio era la que esperábamos. Sí entendemos de que hoy los tiempos que corren están muy difíciles, entonces entendemos que cuesta a veces pagar una entrada. Por eso la entrada estaba tan barata.
0: Claro,
1: cuando otros eventos en Mar del Plata estaba 18 mil pesos. Nosotros
0: sí, entre 18 y 20 mil pesos promedio. Sí. ¿No?
1: Entonces tratamos de que sea un espectáculo al que la gente, entendiendo de los tiempos que corren de la economía, ¿no? Del pueblo, del país, y tratando de hacerlo más accesible posible para que la gente esté.
0: Sí.
1: El servicio buffet también fue lo más accesible que se pudo. Tratamos de que sea, que esté al alcance del bolsillo. Uh-huh. Y gracias a Dios no fue mal, no nos fue bien. Me quedo con lo positivo, no le debemos a nadie.
0: Cristian, yo te dije recién, ¿no? El tema de la gente, la devolución, bueno, que fue positiva. Los pugilistas, los boxeadores y las boxeadoras que vinieron al evento, ¿qué devolución te hicieron?
1: Siempre saludándome, agradeciéndome por la atención, siempre agradeciéndome por la energía que le damos a los muchachos. Muchos de los peleadores que han venido a pelear acá son amigos que nos hemos encontrado muchísimas veces en otros eventos y compartimos vestuario, compartimos anécdotas. Eso es lo bueno que tiene este deporte también, ¿no? Que capaz que nos vemos tres veces al año, pero es como si fuera que se crea una amistad entre equipos, boxeadores. Y nada, todos me dicen que la próxima que haga un evento de nuevo, que los tenga en cuenta.
0: Eso sirve, eso vale, vale muchísimo, Cristian, vale muchísimo. Bueno, la verdad que nos sentimos parte de ese evento, difundimos todo lo que pudimos también. Gracias. Creo que, no sé si fuiste a algún otro medio, o fue otro medio
1: Creo que anduvo Canal 11 de la Costa, anduvo en el evento también, estuvimos hablando con ellos un momento.
0: Pero bueno, la próxima, hay que movilizar más, ir más a los medios, a no quedarse, porque lo que pasa es que ni todos nos escuchan a nosotros, ni O sea, se reparte, ¿no?, la audiencia. Por eso yo siempre le digo, cuando van a hacer un evento y son, viste, por ahí la primera vez que lo realizan, es ir a los medios, porque para eso estamos, para difundir, para convocar a la gente, para que la gente salga, apoye al boxeo local, como lo tenés vos, porque ahí el fin de semana este pasaron ahí también tus hijos.
1: Sí.
0: ¿Cómo le fue? ¿Qué resultado tuvieron los chicos?
1: Bien, fue muy positivo todo. Y la verdad que me comentaron gente que escuchó la nota que habíamos hecho con vos acá. Uh-huh. La verdad que sí, muy muy contento por el apoyo que nos diste también, ¿no, Néstor? Uh-huh.
0: El convite está dado. Falta ahora que ver cuándo se puede planificar otro evento de estos. De paso, le hacemos un comentario a la gente, ¿dónde los pueden ubicar para ir a practicar boxeo, aunque sea recreativo o también para aprenderlo, ¿no?
1: Sí, totalmente. Nosotros estamos en Avenida San Bernardo, entre El Cano y Gaboto. Estamos en la escuela, en el gimnasio de Aldo y Perla. Ellos nos ceden el lugar. Y bueno, el que quiera hacer boxeo está invitado. Hay muchos gimnasios de gente amiga. Está el gimnasio de Martín Ruiz en Villa Cleria, está el gimnasio de Beto Zarro en San Bernardo, está el gimnasio de Aristegui en San Clemente, Cristian Adami en Las Toninas, y así me estoy olvidando algunos otros que no estoy nombrando, pero sí incentivar a veces a que practiquen el deporte. Es un deporte, uno piensa que por ahí va a sufrir arriba del ring, pero sufren la gimnasia. La gimnasia, el cardio, es lo más difícil
0: bien,
1: de todo
0: sí.
1: Esto, ¿no? Pero es muy lindo, es muy lindo.
0: Bueno, vamos para la próxima.
1: ¿Sí?
0: ¿Te esperamos para la próxima?
1: Sí.
0: Para darle bastante difusión, trabajar en conjunto, digo, y que vuelva el boxeo, que es algo que al costero le gusta y mucho, digo, estos eventos vale la pena verlos, y bueno, cuando son créditos locales, mejor todavía.
1: Sí,
0: así que
1: muy contento por el tema de que había 6 títulos en juegos, había 3 títulos Ambapar y 3 títulos costeros, y de los 6 quedaron 4 en San Bernardo.
0: Mirá.
1: Maxi García, Maximiliano García se quedó con el título Ambapar, Ángel Coronel se quedó con el título Ambapar, Nelson, tiene un apellido innombrable que no me sale, así que Nelson acá de Mar del Ajó Norte se quedó con un título costeño, Josué también, que no recuerdo el apellido, también se quedó con un título costeño. Es muy importante para ellos, he visto lágrimas en esos ojos y conozco el sacrificio que hacen para estar a la altura, ¿no?
0: Buenísimo. Cristian, yo te quiero agradecer por haber venido. Sabemos que ayer fue un día bastante complicado, ¿no? Porque el desarme, todo lo que fue la logística, bueno, se vio no solamente el domingo, que fue el Día del Padre, sino también el lunes, ¿no?
1: Sí, no termina ahí.
0: No, es interminable la cuestión. Bueno, cabe aclararlo eso. Así que te agradecemos por la visita.
1: Muchas gracias, Néstor. Gracias por invitarme.
0: Y mandarle el saludo para los chicos y chicas ahí del gimnasio.
1: Pues serán dados.
0: Así pasaba, Cristian Coronel, en la mañana de la radio, el día después de este evento, magnífico evento que vivimos el último fin de semana en Fomento de San Bernardo.
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0: Temperatura 8 grados, 78%. El porcentaje de humedad, cielo parcialmente nublado.
1: En la costa.
0: Macron, cursos y crecimiento, la historia de Dulce Morena, repostería en la costa. Desde 2013, Antonella Cuta Ayuto y Marcelo Guerrero construyen Dulce More, repostería en el Partido de la Costa con producción artesanal, especialización y cursos personalizados, un emprendimiento que logró consolidarse después de 13 años de trabajo.
1: En el país.
0: Crece la polémica en el Garrahan por el pago de bonos a trabajadores. El gobierno cruzó a los gremios con reclamos de sumas adicionales en las cifras.
1: En el mundo.
0: Irán rechaza las afirmaciones de Van sobre el acceso a la OIEA. Ismael Bajegi afirmó que la interacción de Irán con la OIEA se desarrollará en conformidad a las obligaciones que Irán en virtud de los acuerdos que salvaguarda.

0: Deportes.
1: FIFA echó del Mundial al periodista paraguayo por insultar al árbitro que expulsó a Almirón. Jorge Chippy Vera perdió su acreditación por cubrir la Copa del Mundo 2026 luego de sus fuertes expresiones contra el árbitro salvadoreño Iván Bartón.
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1: Rutas 11, 56, 63 y 74 de Autovía 2. El tránsito se registra normal en ambos sentidos de circulación. Temperatura 8 grados, 78%, el porcentaje de humedad, cielo parcialmente nublado. 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

0: Bueno, y seguimos en la última hora de este 9 Monedas a través de la 104.7 en la radio del Partido de la Costa. Vamos a hablar de deporte, deportes en el Partido de la Costa que tienen que ver con el deporte adaptado. En esta época mundialista, ¿viste? No queremos dejar de lado el trabajo que vienen haciendo los y las profes de deporte adaptado, por eso la tenemos a la directora de deporte adaptado del Partido de la Costa, la profe Débora Kowalik, en línea. Buen día, Débora. Néstor Teruel te saluda. ¿Cómo estás?
1: Buen día, Néstor, para vos y para toda la audiencia.
0: Bueno, gracias por atendernos. Digo, viste que estamos muy eufóricos con el Mundial, viste, con el deporte, pero uno acá no quiere dejar de lado el trabajo que vienen haciendo ustedes, ¿no? Con deporte adaptado, que veo que hay muchas actividades, están muy, muy enchufados los chicos y chicas, ¿no?
1: Sí, Néstor, como bien decís, bueno, obviamente que siempre el clima mundialista es maravilloso y más como lo vivimos nosotros acá en el país, así que nada, con respecto a nuestro trabajo siempre es continuo, ¿viste? Estamos con ya todas las escuelas municipales de deporte adaptado funcionando con normalidad, después de, bueno, un tiempito que hubo algunos polideportivos y, bueno, espacios deportivos que estuvieron en refacciones, así que, bueno, ahora ya en óptimo estado, ya está todo funcionando con normalidad. Uh-huh. Y bueno, siempre sumando alumnos, sumando propuestas, tenemos más inscriptos cada año.
0: Mira qué bien.
1: Bueno, tenemos muchos inscriptos y bueno, también viendo de abrir más horarios, sobre todo bueno en la parte de natación. Uh-huh. Y bueno, en algunos espacios que bueno, ya también demandan dividir, ¿no? El trabajo, porque bueno, los chicos van creciendo, van evolucionando en niveles deportivos también, así que bueno, nos enorgullece mucho porque bueno, si bien está una reestructuración, porque bueno, el equipo es el mismo, las voluntades son las mismas, los chicos, nada, siempre creemos y no le cerramos las puertas a nadie, le abrimos a todos y a todas las personas con discapacidad de la costa que quieran venir a tener su propuesta deportiva para que, bueno, como digo, siempre hacer de su calidad de vida un poco mejor, y más en estos tiempos que vivimos, ¿no? Que bueno, están muy complicados en todo lo que tiene que ver con su tránsito por la vida y, sí, y todo lo que tiene que ver con los recortes de prestaciones y demás. Así que, bueno, no queremos dejar de ser un espacio de contención y de ayuda, que es lo que hoy estamos brindando, mucha ayuda para afrontar todas estas problemáticas que hoy viven nuestros costeros y, por supuesto, todo el colectivo con discapacidad del país.
0: Sí, qué bueno, ¿no?, que los familiares de estas personas, ¿no?, tengan un lugar, sus hijos, sus hijas de contención, donde, bueno, también tienen esa cuestión, ¿no? Ese lugar donde lo pueden dejar seguro, que van a estar bien cuidados, que se van a divertir, porque yo pienso, ¿no? A veces digo, también los chicos por ahí no van a competir a ningún torneo, pero sí van a practicar ese deporte porque se sienten bien, porque les hace bien esto de estar en contacto con ustedes, de cambiar el aire también, ¿no? De una casa y poder salir, ir a un deportivo, sociabilizar con otras personas. Digo, se hace como otro un grupo de amigos también a partir de estos encuentros, Débora.
1: Sí, Néstor, sin lugar a dudas, creo que es lo fundamental. De hecho, te digo más, con todas estas problemáticas que tenemos en cuanto a recortes de prestaciones, sobre todo de servicios de transporte y demás, de los chicos, nada, la gran mayoría que asiste a otros centros de día o, uh-huh, o algún otro espacio por fuera de lo que tiene que ver, hasta inclusive la escuela, están frecuentando muchísimo menos los espacios institucionales, tanto educativos como bueno, sus centros alternativos de actividades, de talleres, justamente por esto, ¿no? Por la falta de pago de sus obras sociales o de incapacidad de transporte por parte de sus familiares. Entonces, nada, hoy el deporte es una necesidad. Si antes era no solo una necesidad, sino un derecho, hoy lo es más. Uh-huh. Y bueno, ahora con todo esto, sinceramente, es uno de los pocos espacios que se sostiene de manera regular. Y bueno, lo vimos y lo observamos en los deportes que tal vez tardamos un poquito más en el inicio por todas las restricciones y todo lo que fue, ¿no? Las reparaciones de los espacios deportivos, vimos la necesidad imperiosa de todas las familias de, bueno, cuando se comenzaba, cuando, y bueno, así todo dando respuesta en otros espacios y reubicando actividades, nada, notamos que es fundamental y que no es. Hoy por hoy, la competencia, por supuesto, que es importante y es el motivador del deporte, es lo que lo hace diferente y característico, ¿no?, de otras actividades lúdicas. Creo que tener ese espacio hoy, esto garantiza un espacio fundamental de contención social y para las familias también, ¿no? Pensemos que son horas, horarios que como bien decís, dejan seguros a sus hijos e hijas, y muchos participan, de hecho vienen, se ponen a hacer actividades, tenés para pagar, entonces inclusive hay un sector de padres que se ponen a jugar también. Entonces es un estado de bienestar, ¿no? Que repercute en la salud mental tanto de ellos como de los mismos usuarios, ¿no? Así que es fundamental, hoy por hoy es fundamental cuidar la vida, cuidar a nuestras personas más vulnerables, y en este caso creo que bueno, estamos haciendo un esfuerzo enorme, como te digo, superpoblados de alumnos y alumnas, pero bueno, siempre la convicción y la voluntad de que poniendo el cuerpo y en esta tarea es donde se cambian y se mejoran las cosas realmente.
0: Sí, bueno, ahí dijiste vos, ¿no? El eslogan que tiene el doctor Juan de Jesús cuando abrió allá la sesión, la primera sesión del Consejo Deliberante, digo, ese programa, ¿no? De cuidar la vida, digo, no solamente a los adultos mayores con discapacidad, a niños y niñas que hacen deporte, y también a nuestros chicos y chicas, niños y niñas con el deporte adaptado, digo, todo esto marca el rumbo, ¿no? De tener un estado presente, Débora, eso es lo importante, ¿no? Un estado municipal presente que ayuda, que acompaña con las herramientas que se pueda, ¿no? Tampoco podemos pedir mucho con la crisis que estamos viviendo, ¿no? El ciudadano común, el ciudadano de a pie.
1: Sí, bueno, yo entiendo que el Estado debe eso, poner primero que todo en valor, ¿no? A las personas más vulnerables, a estos sectores sociales, ¿no? Al colectivo de personas con discapacidad, a los adultos mayores, como bien nombraste. Ese es el rol que tiene realmente el Estado, ¿no? Eso es lo que debe apuntar. Y pienso que todavía estamos en un camino largo, que nos falta todavía equidad en cuanto a las garantías de derechos, en un montón de aspectos, no solo, digamos, en todas las esferas y estratos del Estado, ¿no? Pero bueno, sí es un mérito tenerlo, es un mérito tener estos espacios. Siempre digo, ¿no? La costa es, digamos, una potencia en lo que tiene que ver con infraestructura deportiva, con espacios, con personal idóneo también, ¿no? Por lo menos en el marco, ¿no? De lo que tiene que ver con el abordaje del deporte adaptado para personas con discapacidad, creo que es uno de los distritos que mejor funciona en este sentido, también, ¿no? Con el resto de los distritos grandes, pero creo que se trata de eso, ponerlo en valor y bueno, concientizar todavía aún más a la sociedad de que bueno, todavía nos falta mucho recorrido por tener las mismas garantías, los mismos accesos a las competencias, los mismos apoyos. Estamos todavía con un proceso social de concientización que tenemos que mejorar, pero bueno, pero sí es un camino que sostenerlo. No es menor, ya hace varios años que está funcionando esta dirección aquí y es muy valioso. Y bueno, hoy por hoy, como bien digo, es sumamente necesario bueno, para la calidad, ¿no? De nuestra población, de nuestra comunidad, atender a este sector social que nos necesita realmente para todo, y que somos un motivador y un hoy por hoy no, el deporte se convierte en un objetivo de vida para muchos de ellos y ellas. Así que nada, creo que bueno, que siempre aprovecho estos espacios para invitar a toda la comunidad o familias que tengan alguna persona con discapacidad cercana, que se acerquen, que vengan, que siempre van a tener un espacio bueno, para practicar alguna disciplina, algún deporte, no necesariamente competitivo, ¿no? Pero bueno, que aprovechen, ¿no? Que lo tenemos, que hay gente con muchísima voluntad y capacidad de trabajo que lo va a recibir. Y bueno, nada, seguir siendo esto, ¿no? De bandera en esto, seguir proponiendo una sociedad mejor a través de nuestras acciones, ¿no? Que en definitiva son las que marcan el rumbo que queremos para todo, para nuestro país, para nuestros ciudadanos y para todo.
0: Ustedes tienen sede en los polideportivos de toda la costa.
1: Sí, tenemos en polideportivos, bueno, de zona sur, polideportivo de San Bernardo, natatorio municipal de Mar de Ajó, en zona centro, en polideportivo de Santa Teresita, y bueno, en zona sur tenemos el natatorio de Mar de Ajó, San Clemente, en el Polideportivo de San Clemente, y bueno, también en clubes, ¿no? Estamos en el Club Social y Deportivo de Mar de Ajó, Club Social de Santa, en el Club Fomento San Bernardo con tenis, así que hay espacios deportivos tanto en tanto tanto polideportivos o clubes, hay un espacio de referencia con el que pueden acercarse, o si no, siempre a través de la página web, lacosta.gov.ar, y en nuestras redes sociales, ¿no? Ahí también siempre es un medio por el cual las familias pueden acceder, preguntar, y siempre alguna persona del equipo lo va a saber orientar.
0: Débora, ¿qué balance haces en este? Porque ya estamos a una semana de cerrar el mes de junio, el primer semestre del año. Digo, en este primer semestre, digo, ¿qué balance haces del deporte adaptado en la costa?
1: No, el balance que hago, la verdad, es, fue un inicio tardío, pero no obstante a eso, como bien digo, tuvimos pretemporada en casi todos los deportes, así que, bueno, preparando lo preparatorio ahora eran las instancias locales y regionales de torneos provinciales, de torneos bonaerenses, y bueno, competiciones de los que están en alto rendimiento para participar de concentraciones y nacionales, así que bueno, en ese camino, con mucha voluntad, esfuerzos propios y recursos propios, han participado los chicos y con buen nivel, de hecho, Clara ha estado participando en las competencias de natación con buenos puestos, también hay alumnos que ya se están preparando para torneos importantes de bochas y de natación, así que bueno, encaminados en cuanto a lo que tiene que ver rendimiento, lo mismo bueno, lo del surf también siguen con su planificación anual, dado que bueno, eso es un deporte que se practica en un ambiente natural. El balance, la verdad que dentro de las posibilidades que tenemos, se ha planificado, ¿no?, contemplando también estos imponderantes, y bueno, ahora a dar todo, ¿no?, para que sea una participación amena, de sobre todo en las instancias de torneos juveniles, que es donde muchos chicos solo tienen ese torneo, que no tienen otros torneos más federativos o que tienen un nivel, digamos, más elevado de competición, así que nada, nos proponemos siempre que sea una instancia agradable para ellos, y bueno, tenemos una cantidad de inscriptos importante, y así también, ¿no?, organizando algunas cosas buenas que vamos a traer, algunas capacitaciones y demás.
0: Ah, mira qué bueno.
1: Que están proyectadas con federaciones, así que bueno, hemos encaminado también siempre para proponer, ¿no?, el crecimiento, no solo a nivel deportivo de nuestros atletas, sino también, ¿no?, a nivel de calidad de profesionales y de personas que se estén volcando también al abordaje del deporte con personas con discapacidad, así que eso creo que es fundamental. Y bueno, siempre dentro de nuestros recursos y nuestras posibilidades humanas vamos sumando a la costa en ese sentido.
0: Bueno, la próxima ya te dejo tarea para hacer, Débora. Vamos a hablar de lo que va a ser el segundo semestre y de las competencias que tengan los chicos y chicas de deporte adaptado, que me hagas una especie de calendario de lo que se viene hasta fin de año, ¿no? Porque hacer un análisis de cómo se están preparando y todo eso. Pero eso lo dejamos para la próxima. Ahora queríamos tenerte a vos para hacer un balance de la primer semestre. Y bueno, invitándote cuando andes por aquí, por San Bernardo, que nos vengas a visitar.
1: Buenísimo, Néstor. Bueno, muchísimas gracias siempre a vos. Encantada de ir. Y de qué bueno que siempre estén abiertas las puertas de tu programa para difundir todo lo que tiene que ver con el deporte adaptado.
0: Sí, no, es muy importante que el vecino, vecina, que por ahí nos está escuchando, digo, se interiorice, que se ocupe, que vaya, que pregunte, que no hay ningún tipo de problema, que vaya y se saque todas las dudas, que hable con ustedes, y nosotros queremos fomentar eso, ¿no? El deporte, el bienestar de los chicos y chicas que practican un deporte adaptado. Así que te esperamos cualquier mañana de esta, cuando quieras, Débora.
1: Bueno, Néstor, muchísimas gracias siempre a vos y a todo el equipo.
0: No, a vos, gracias, y bueno, un saludo ahí para los y las profe de Adaptado.
1: Gracias, serán dados.
0: Gracias, un abrazo grande. Hasta luego. Débora Kowalik, la profe y directora de Deporte Adaptado del Partido de la Costa, bueno, haciendo un balance de este primer semestre en el Partido de la Costa, con presentaciones, bueno, con prácticamente todos los polideportivos y natatorios a pleno. Después todas esas mejoras que le hicieron, bueno, con un número creciendo, ¿no?, de chicos y chicas que se van anotando en el deporte adaptado de la costa, para la recreación, también para nivel competitivo, o sea, tenemos de varias facetas, ¿no?, que tiene el deporte, como recién lo decía el profe de boxeo también, Cristian Coronel, ahí en el gimnasio, donde, bueno, no solamente hacen box los chicos que son amateur o semiprofesionales, sino también aquel que quiera también, ¿no? Mejorar su calidad de vida, hacer un ejercicio físico, lo puede hacer. Bueno, los chicos de, y chicas de Deporte Adaptado también tienen esa posibilidad aquí en el Partido de la Costa. Y pasaba por el mediodía en Opinión de la Costa y en Nueve Monedas.

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9: Es la hora 12:35 minutos. La temperatura 9 grados. La humedad 74%.
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en la mañana de la radio, bueno, trataremos de informártelo, de llevártelo, de contártelo de primera mano, ¿eh? Así que atenti, ¿eh? Porque mañana vamos a volver con mucha más información y me despido hasta el día de mañana, ¿eh? Que tengan un lindo día, cuidarse del frío, ¿eh? A ponerse a disfrutar, ¿eh? del mundial, sin perder lo que pasa en el partido de la costa y en el país. Nosotros mañana después de las 9 vamos a estar con todos ustedes para hacer una nueva edición de 9 y monedas por la 104.7, la radio del partido de la costa. Ya llegan las noticias de las 13. Buena jornada, chao.

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2: Temperatura 9 grados, 74% el porcentaje de humedad, cielo parcialmente nublado.
1: En la costa.
2: A un año de la muerte de Juan Jaunzara, el emotivo mensaje de su tía volvió a conmover a la comunidad. El extenso texto publicado en redes sociales recordó los últimos momentos compartidos con su sobrino y convocó y evocó el dolor que atraviesa la familia desde el fallecimiento y renovó el pedido de justicia de cara al juicio oral.
1: En el país.
2: Bianco sale al cruce de Máximo Kirchner. Están más preocupados por criticar a Kicillof que a Milei. El ministro bonaerense salió al cruce de la declaración al diputado y dijo que mientras otros hacen política, Kicillof gestiona a la provincia más grande de la Argentina.
1: En el mundo.
2: Delegación talibán viaja a Bruselas para reunirse con representantes de la Unión Europea. Está previsto un encuentro que sería el primero acogido por la sede del cuerpo continental, cuyos dichos funcionarios desde que tomaron el poder en 2021.

0: Deportes.
1: Scaloni prepara una rotación en Argentina para cerrar el grupo ante Jordania. Con la clasificación a 16avos y el primer puesto asegurado, el entrenador evalúa preservar futbolista para el último partido de fase inicial del Mundial 2026.
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1: Estas 11:56, 63 y 74 de Autovía 2, el tránsito se registra normal en ambos sentidos de circulación. 9 grados la temperatura, 74% el porcentaje de humedad, el cielo parcialmente nublado. 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
3: Es la hora 13, 3 minutos. La temperatura 9 grados. La humedad 74%.
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0: Hola, gente de la radio. Buena semana para todos. La radio está buenísima como siempre. Chau.
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7: Es la hora 13:34 minutos. La temperatura 9 grados. La humedad 71%.
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La temperatura 10 grados, la humedad 71%.

0: Hola, Radio Linda. 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Que tengan un hermoso día y besos para ustedes.
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7: Es la hora 14. 33 minutos. La temperatura, 11 grados. La humedad, 66%.
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8: Es la hora 15:33 minutos. La temperatura 10 grados, la humedad 69%.
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0: Es la hora 16, un minuto. La temperatura 10 grados, la humedad 69%. 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
8: Es la hora 16:35 minutos. La temperatura 10 grados. La humedad 71%.

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0: Es la hora 17, un minuto. La temperatura, 10 grados. La humedad, 71%. 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
5: Es la hora 17:33 minutos. La temperatura 9 grados, la humedad 73%.

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2: La temperatura, 9 grados. La humedad, 73%. 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

0: Es la hora 18:29 minutos. La temperatura 8 grados. La humedad 80%.
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2: Es la hora 19, 2 minutos. La temperatura, 8 grados. La humedad, 81%.

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8: Es la hora 19:33 minutos. La temperatura, 8 grados. La humedad, 84%.

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1: Es la hora 20. 2 minutos. La temperatura 8 grados. La humedad 84%.

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6: Es la hora 20:34 minutos. La temperatura 7 grados. La humedad 87%.
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